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2: 6:02 p.m. Soy José Cortés y esta tarde seguimos hablando de esos alimentos que son grandes aliados cuando queremos cuidar nuestra salud y sobre todo cuando quizá nos falta alguna vitamina en el cuerpo, ¿sabes? Y es que la alimentación correcta nos puede dar un plus para sentirnos mejor. Y no todos requerimos las mismas vitaminas, pero vale la pena aprender a cuidarnos. Así que cuéntame, ¿qué alimentos ricos en vitaminas consumes para sentirte bien? Cuéntamelo a través del talkback de la aplicación de iHeartRadio. Ese micrófono blanco sobre un circulito rojo, ese es nuestro talkback. Oye, recuerda siempre guardarme en tu memoria de iHeartRadio para que cada vez que abras la aplicación disfrutes de la tarde aquí conmigo en Amor 92.5. Y en digital a través de iHeartRadio. Soy José Cortés, no te vayas, que te quiero compartir algunos alimentos que son buenísimos para cuando nos falta alguna vitamina en el cuerpo.

Quédate conmigo esta noche, canta Rocío Dúrcal, aquí en Amor 92.5, solo música romántica. Soy José Cortés y me escuchas en digital a través de iHeartRadio. Oye, y esta tarde hablamos de algunos de los síntomas que a veces se presentan en nuestros cuerpos y solo son falta de alguna vitamina. Y es que muchas veces no sabemos ni cómo identificar esos síntomas de que algo nos falta. Pero simplemente nuestra salud no es la mejor. Nos sentimos mal sin motivo aparente y en muchos casos ignoramos que lo que le está pasando a nuestro cuerpo es una señal de que debemos cuidar más nuestra alimentación. Por ejemplo, ¿sabías que la falta de vitamina C puede ser la culpable de que nos sintamos cansados y de mal humor? Y hasta en nuestra piel y en nuestra boca se nota esa falta de vitamina. Si tienes los dientes muy sensibles o las encías se te inflaman fácilmente, incluso la piel reseca, las heridas que tardan mucho en sanar, bueno, como siempre, lo mejor es visitar a un especialista. Pero para empezar a cuidarnos, nada como hacerlo a través de la alimentación. Y para la vitamina C, nada como el limón, el kiwi, la fresa, las guayabas o hasta el brócoli. Y digo, no sé qué pienses, pero son opciones, además deliciosas, que podemos incorporar a nuestra dieta para cuidar nuestra salud antes de que nos sintamos mal. Te pregunto, ¿qué alimentos ricos en vitaminas consumes para sentirte mejor? Cuéntamelo a través del talkback de la aplicación de iHeartRadio y quédate conmigo aquí en Amor 92.5, solo música romántica y en digital a través de iHeartRadio. Soy José Cortés, no te vayas, que esta tarde quiero que juntos leamos todos tus comentarios y también te quiero contar cómo puedes ir a conocer y a disfrutar del concierto de Alex Syntek.

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6 de la tarde con 29 minutos, estás en Amor 92.5, solo música romántica. Soy José Cortés y me escuchas en digital a través de iHeartRadio. Y es que esta tarde seguimos hablando de esos alimentos ricos en vitaminas que nos ayudan para cuidarnos, que nos ayudan a sentirnos bien. Y quiero agradecerte cada comentario que me haces llegar a través del talkback de la aplicación de iHeartRadio y también a través de mis redes sociales. Me encuentras como José Cortés en Amor y siempre estoy aquí para platicar contigo. Y tengo un mensaje más de mi querido Martín Cárdenas, te lo quiero compartir. Dice así: yo soy nutriólogo y la verdad me da mucho gusto de que toquen estos temas en el programa, porque muchas veces la gente no se da cuenta de lo importante que es alimentarse bien. Por ejemplo, las vitaminas del complejo B son fundamentales para obtener energía de los alimentos y para el buen funcionamiento del sistema nervioso. Yo siempre recomiendo incluir alimentos como huevo, pollo, pescado, hígado, avena, frijoles y verduras. Muchas verduras, además de llevar una alimentación variada. Mi queridísimo Martín, oye, qué honor que seas tú quien nos diga todo esto, porque efectivamente, creo que nada como que un especialista nos ayuda a cuidar la salud. Así que, definitivamente, tu opinión y todo lo que nos compartes, porque es una lista bastante larga, es necesaria para aprender a que nosotros también podemos desde casa empezar a cuidar nuestra salud a través de nuestra alimentación. Te mando un abrazo muy grande, quédate conmigo aquí en Amor 92.5, solo música romántica, y en digital a través de iHeartRadio. Soy José Cortés, no te vayas, que hoy hablamos de eso.

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6 de la tarde con 44 minutos, estás en Amor 92.5, solo música romántica. Soy José Cortés y me escuchas en digital a través de iHeartRadio. Y sabes, hoy hablamos de aprender a cuidar nuestra salud con alimentos que nos recarguen de vitaminas para sentirnos bien. Y es que cuidar nuestra alimentación es una de las mejores decisiones que podemos tomar por nuestra salud. Porque nuestro cuerpo necesita vitaminas y nutrientes para tener energía, para fortalecer las defensas y en general para estar bien. Y es que es importante recordar que no todas las personas necesitamos exactamente lo mismo. Lo que funciona para una persona no necesariamente será lo ideal para otra. Por eso cuando existen molestias o sospechamos que nos hace falta alguna vitamina, lo más recomendable siempre va a ser acudir al médico. Pero mientras tanto, hay mucho que podemos hacer desde casa. Incluir más fruta, verdura, legumbres, cereal, semillas, incluso carnes, pescado, otros alimentos naturales en nuestra alimentación diaria. Es un excelente comienzo, ¿sabes? Son pequeños cambios que con el tiempo pueden marcar una gran diferencia en el cómo nos sentimos. Oye, gracias por estar conmigo aquí en Amor 92.5, solo música romántica, y en digital a través de iHeartRadio. Soy José Cortés. No te vayas, quédate, que ya viene la hora de Luis Miguel. Y yo quiero que seas mi cómplice porque el buzón ya está abierto. Pero además te quiero contar cómo, cuándo y dónde vamos a vivir nuestro siguiente taller entre amigas y un par de sorpresitas más.

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4: 7:01 p.m, el momento perfecto para que abramos juntos el buzón de la hora de Luis Miguel. Soy José Cortés y te doy la bienvenida a esta, la hora más romántica, en la que llegó el momento de poner el dedo sobre la herida. Esta tarde quiero que le digas a esa persona que ayer significó muchísimo en tu vida, que ahora hay algo que no está funcionando. Atrévete a decirle, ese nosotros que tanto amor nos dio, ese nosotros que fuimos ayer, ya no puede ser. Hazlo con una canción de Luis Miguel a través del talkback de la aplicación de iHeartRadio. Ese micrófono blanco sobre un circulito rojo, ese es nuestro talkback. Oye, recuerda guardarme en tu memoria de iHeartRadio para que cada vez que abras la aplicación disfrutes de Amor 92.5.
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4: Y en digital a través de iHeartRadio. Soy José Cortés. No te vayas, quédate, que el buzón está abierto para que tú y yo entreguemos todo el corazón.

Más canta Luis Miguel en esta la hora más romántica, la hora de Luis Miguel. En Amor 92.5, solo música romántica. Y en digital a través de iHeartRadio. Soy José Cortés y esta tarde estoy dispuesto a entregar el corazón a tu lado. Recuerda que puedes enviarme un mensaje con lo que tú quieras dedicar a través del talkback de la aplicación de iHeartRadio. Ese micrófono blanco sobre un circulito rojo. Ese es nuestro talkback. O también a través de mis redes sociales me encuentras como José Cortés en Amor. Y siempre estoy aquí para ser tu cómplice. Y tengo un mensaje de mi querido Ernesto Rueda. Te lo quiero compartir. Dice así: José, quiero dedicar una canción para Margarita. La verdad me duele mucho decirlo porque la quise con todo mi corazón, pero siento que ese nosotros que tanto cuidamos se fue apagando. Ya no somos los mismos y seguir aferrándonos solo nos está haciendo daño. Mi queridísimo Ernesto, bien dicen que en ocasiones ese decir adiós es el más grande acto de amor que nos queda. Te mando un abrazo gigante, quédate conmigo en esta hora de Luis Miguel, en Amor 92.5, solo música romántica, y en digital a través de iHeartRadio. Soy José Cortés, no te vayas, que te quiero contar en dónde anda nuestro querido Sol de México, y por supuesto, también te quiero decir cómo te puedes llevar boletos para ir a disfrutar del espectáculo de Beli Beto.

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7 de la tarde con 26 minutos, estás en la hora de Luis Miguel, en Amor 92.5, solo música romántica, y en digital a través de iHeartRadio. Soy José Cortés, y me encanta entregar el corazón a tu lado. Recuerda que puedes enviarme un mensaje con eso que tú quieras decirle a esa personita especial a través de mis redes sociales. Me encuentras como José Cortés en Amor. Y siempre estoy aquí para entregar el corazón a tu lado. Y tengo un mensaje de mi querida Diana Lozano y te lo quiero compartir. Dice así: quiero dedicar este mensaje a mi ex. Hubo un tiempo en el que pensé que íbamos a estar juntos toda la vida, pero las cosas cambiaron. Hoy entiendo que el amor también es saber aceptar cuando una historia terminó. Me quedo con los recuerdos bonitos, pero ese nosotros ya quedó en el pasado. Y a veces así ocurre, que, mi querida Diana, hay cosas, hay historias, hay momentos que se quedan en el pasado. Hay que atesorarlos como eso que son, algo hermoso que vivimos. Pero no podemos estancarnos. Te mando un abrazo muy, muy grande. Quédate conmigo en esta hora de Luis Miguel. En Amor 92.5, solo música romántica. Y en digital a través de iHeartRadio. Soy José Cortés. No te vayas, que el buzón sigue abierto. Para que tú y yo dediquemos el corazón entero. Y te quiero contar cómo vamos a regresar a clases con toda la actitud y también con mochila nueva.

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7:45, estás en la hora de Luis Miguel. Soy José Cortés y me escuchas en Amor 92.5, solo música romántica, y en digital a través de iHeartRadio. Y como siempre, estoy dispuesto a entregar el corazón a tu lado. Recuerda que puedes enviarme un mensaje con lo que tú quieras decirle a esa persona especial a través del talkback de la aplicación de iHeartRadio y también a través de mis redes sociales. Me encuentras como José Cortés en Amor y siempre estoy aquí para platicar contigo. Y tengo un mensaje de mi querido Manuel Gonzaga, te lo quiero leer. Dice así: José, dedícale por favor una canción a Miriam. No hay rencor, solo mucha nostalgia. Me hubiera encantado que nuestra historia tuviera otro final, pero los dos cambiamos y tomamos caminos diferentes. Hoy solo quiero decirle gracias por todo. Y es que decir ese gracias sincero, mi querido Manuel, muchas veces es la mejor manera de aprender a cerrar esa historia que no pudo ser. Te mando un abrazo muy, muy grande. Quédate conmigo en esta hora de Luis Miguel, en Amor 92.5, solo música romántica, y en digital a través de iHeartRadio. Soy José Cortés, no te vayas, que te quiero compartir un poema para esa persona con la que la historia no funcionó. Y por supuesto, también te quiero contar dónde, cuándo y cómo vamos a vivir nuestro siguiente taller entre amigas.

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3: 7 de la tarde con 55 minutos. Estás en la hora de Luis Miguel. En Amor 92.5, solo música romántica. Soy José Cortés y me escuchas en digital a través de iHeartRadio. Oye, y esta tarde tengo un poema para ti. Para que se lo dediques a esa persona con la que esa historia no funcionó. Atrévete a decirle: juramos un día amarnos y nunca separarnos aún después de la muerte, mas hoy parece haber llegado el final del gran amor que aún nos tenemos. Aún no comprendo el por qué no puedo olvidar, el por qué no puedo aceptar. Aún no comprendo por qué, a pesar de tus locuras, no te dejo de amar. ¿Y por qué no puedo liberar mi alma que te pertenece y te sigue amando con mi corazón más de lo que se puede amar? Hoy quiero decirte que te marches, hoy quiero decirte adiós para siempre, pedirte perdón por no llegar al final, más allá de la muerte. Amándote como te amo, sé que es imposible, no sé cómo ponerle fin a nuestra historia, si eres parte de mi ser, y sé también que tampoco tú puedes, porque me llevas en tu piel. Atrévete siempre a dedicar todo el corazón en esta hora de Luis Miguel, en Amor 92.5, solo música romántica, y en digital a través de iHeartRadio. Soy José Cortés y tenemos una cita el día de mañana, desde las 2 de la tarde y hasta las 8 de la noche. Por ahora solo me resta pedirte: nunca te canses de entregar el corazón, porque recuerda, toda declaración de amor siempre es urgente.

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1: Trabajo criando. 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
2: Bienvenidas y bienvenidos a Revista del Consumidor Radio. Soy Joy Ramírez y en esta ocasión nos acompaña la chef Erika Fonseca para preparar el platillo Sabio Profeco de este mes. Muchas gracias por acompañarnos, bienvenida.
3: Vamos a preparar unas deliciosas setas al pibil. Para preparar nuestro platillo necesitaremos 4 tazas de setas deshebradas, media cebolla fileteada, 30 gramos de pasta de achiote, un clavo de olor, 2 pimientas gordas, 1/4 de taza de vinagre blanco, 1 taza de jugo de naranja agria, 2 chiles guajillos y 1 cucharada de aceite. Para la cebolla encurtida, media cebolla morada fileteada, 2 chiles habaneros fileteados, 1/4 de taza de vinagre blanco o de manzana, el jugo de 2 limones, 1 cucharadita de comino en polvo, 1 cucharadita de orégano seco, media cucharada de aceite de oliva y sal y pimienta. Para la salsa de habanero que acompañará al platillo vamos a ocupar 5 chiles habaneros, 2 dientes de ajo asados, 1/4 de cebolla, el jugo de un limón y 1/4 de taza de aceite de oliva. Y finalmente, para servir nuestro platillo, medio kilogramo de tortillas y 1 taza de frijoles molidos. Para el adobo de nuestras setas al pibil, comenzaremos desvenando nuestros chiles guajillos, retirando el tallo y todas las semillas. Ahora directamente al fuego, llevamos los chiles por aproximadamente 8 segundos para asar. Se darán cuenta que están listos cuando la piel de los chiles se encuentra brillosa. Esto hacemos para liberar todo el aceite de nuestros chiles. Después, los remojamos en agua caliente de 10 a 15 minutos para suavizarlos. Para preparar nuestro adobo, licuamos los chiles guajillos, el achiote, el vinagre, el jugo de naranja, el clavo, la pimienta gorda y un toque de sal. Ojo, si consiguen naranja agria, pueden omitir el vinagre. Licuamos muy bien y reservamos. Ahora, calentamos el aceite vegetal en una sartén y acitronamos la cebolla por un par de minutos. Después, agregamos las setas previamente deshebradas e incorporamos con la cebolla. Antes de que las setas suelten todo su jugo, agregamos el adobo y mezclamos hasta que todas queden cubiertas. Probamos y, de ser necesario, volvemos a salpimentar. Dejamos cocinar por aproximadamente 8 minutos hasta que el adobo haya reducido. Las reservamos y ahora vamos a nuestra salsa de habanero. En un comal, colocamos los chiles habaneros, el ajo y la cebolla y los asamos hasta que estén tatemados. De esta manera sueltan todos los aceites. Después, los retiramos del fuego y los llevamos a licuar con la cebolla, jugo de limón, sal y pimienta. Ahora agregamos nuestro aceite de oliva en forma de hilo, sin dejar de licuar, para emulsionar y obtener una textura entre salsa y aderezo. Rectificamos la sazón y reservamos. Ya que tenemos nuestra salsa lista, vamos a preparar nuestra cebolla encurtida. Utilizaremos la cebolla morada fileteada, chile habanero fileteado, orégano y comino molido, también jugo de limón y mezclamos. Agregamos un poco de vinagre blanco o también puede ser de manzana. Salpimentamos al gusto hasta integrar todos los ingredientes. Colocamos un poco de aceite de oliva y terminamos de mezclar. Dejamos reposar por 30 minutos o hasta que notemos que la cebolla esté suave y de color morado. Finalmente, para servir nuestro platillo, calentamos muy bien las tortillas y untamos un poco de frijoles negros molidos. Agregamos nuestras setas al pibil y acompañamos con la cebolla encurtida y la salsa habanero al gusto. ¡Listo! Ya podemos disfrutar nuestros tacos de setas al pibil. Recuerden que el platillo Sabio Profeco es muy fácil de preparar, tiene buen sabor, aporta un balance nutricional y rinde para varias porciones. Anímense a prepararlo y cuéntenos en nuestras redes sociales cómo les fue. No olviden que también pueden ver esta receta en nuestro canal de YouTube Profeco TV. Yo soy la chef Erika Fonseca y fue un gusto cocinar con ustedes en Revista del Consumidor Radio.
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2: Ahora cuéntanos, una vez que ya nos has platicado la receta y el procedimiento, queremos saber acerca de tu cocina y también de ti, ¿cómo fue que empezaste tu camino en la gastronomía?
3: Pues mira, yo primero les quiero contar esto, yo no quería estudiar gastronomía, yo quería ser doctora. Entonces mi meta era como salvar a la gente de ser diabético. Era como mi sueño porque mi mamá es diabética.
2: Tu objetivo,
3: entonces,
2: ¿no?
3: Ajá, era como mi objetivo siendo doctora. Entonces, bueno, por mil cosas no logré como ya mantenerme ahí en la carrera. Solo estuve 6 meses y después me gustaba mucho cocinar desde chiquita. Eso sí, con mi abuelita paterna y con mi mamá, pues siempre me involucraron en la cocina. Y dije, bueno, pues será como otra rama en la que a lo mejor yo puedo hacer algo por las personas en esta cuestión del cuidado, ¿no? De la salud. Y por eso creo que la gastronomía me llamó la atención, porque creo que a través de la alimentación, pues obviamente podemos mantenernos sanos, ¿no? A través de lo que le damos a nuestro cuerpo. Y por eso fue que empecé a decidir estudiar gastronomía. Soy licenciada en gastronomía.
2: ¿Y actualmente cómo definirías tu cocina?
3: Mi cocina es práctica, balanceada. Sí, cuido muchísimo que sea balanceada y que sea creativa también, ¿no? Que no te aburras utilizando el mismo ingrediente, sino que también le des cierta variedad, ¿no?
2: Versatilidad.
3: Exacto.
2: También. Y respecto a la combinación de ingredientes, me llama la atención el platillo de este mes, que fue setas al pibil. ¿Cómo fue que se te ocurrió esta receta? O sea, cambiar, creo que lo habías dicho también durante la grabación del platillo, siempre estamos acostumbrados a que el platillo
3: con carne de cerdo,
2: con carne de cerdo, ¿no?
3: Sí, es como la clásica.
2: Ajá. ¿Y cómo fue que tú pensaste en las setas?
3: Pues mira, te voy a compartir algo. Hace unos años, no, ya bastantes años, fui vegetariana y dejé de serlo por una razón muy, muy buena. Yo daba clases de cocina mexicana, entonces era un poco complejo cuando había, no sé, receta de carnitas, receta de cochinita pibil, receta de tacos, no sé, tacos al pastor, infinidad de recetas que llevan proteína animal, y cuando las probaba, pues me caían muy mal, ¿no? El organismo es muy inteligente, nuestro cuerpo es muy inteligente, y si tú le empiezas a acostumbrar a darle cierto tipo de alimento, obviamente le dejas de dar uno, va a reaccionar, y eso es muy normal. Entonces, pues fue imposible, ¿no? De esta forma, o me enfermaba, o también no probaba los platillos de mis alumnos, entonces decidí no, pero en esa búsqueda de recetas, que yo soy muy taquera, entonces decía que un taco que me guste mucho es el de cochinita pibil, la verdad, ¿no?
2: Sí.
3: Entonces dije, ¿cómo lo puedo hacer para que no extrañe un taco de cochinita pibil? Entonces dije, claro, las setas, me gusta mucho utilizar las setas porque tienen la consistencia como de carne, como carnosita.
2: Sí, la textura.
3: No, la textura.
2: La textura.
3: Generalmente los hongos, las setas y también los hongos portobelo tienen esa textura que es como carnosa y hasta la forma en que como la deshebramos se ve como si fuera carne. Y ya de paso, pues tienes toda tu porción de verduras, ¿no? Que eso es lo que siempre busco en mi comida de todos los días. Por eso es que se me ocurrió ese tipo de receta, que adaptar una, o sea, la que ya existe de cochinita, pues hay que convertirla a una receta que tenga más fibra. ¿Y cómo? Pues haciéndola con setas.
2: Y ya habías colaborado con nosotros,
3: sí,
2: ¿no?
3: Sí, el año pasado, a principios de año, recuerdo, hicimos una receta de mole de olla verde.
2: ¿Y cuál ha sido tu experiencia de venir aquí a la grabación,
3: yo
2: de colaborar
3: acá? Fascinada, porque he aprendido yo, Y también sé que al transmitir una receta así, ¿no?, que quede práctica, alcanzable, económica y nutritiva, pues siento que ya dejé un granito.
2: Sí, para que repliquen la receta. Y finalmente, ¿cuál sería tu consejo para que justo las personas se acerquen de nuevo a la cocina y tengan este acercamiento con los ingredientes?
3: Pues yo, mi consejo sería, vayan a los mercados y que se animen un día, que compren un espárrago, unas calabazas, lleguen a su casa y las cocinen, ¿no? Yo creo que a través de Profeco en el canal pueden encontrar muchísimas recetas. Entonces es eso, que se animen, que se dé la oportunidad de fallar también, porque así es la cocina, un poquito prueba y error. Y sería eso, que se animen a probar ingredientes que a lo mejor nunca han probado y que se pueden sorprender un montón con el sabor y que hasta pueden descubrir una técnica maravillosa de cómo saben más ricos, ¿no? Ese sería como mi mayor consejo, que visiten mercados, supermercados, que compren un ingrediente, el que quieran, y que lleguen a cocinar.
2: Que se atrevan,
3: Que se atrevan. Sí.
2: Bueno, pues muchas gracias por esta plática, por acompañarnos y por enseñarnos esta versatilidad de las setas al pibil.
3: Muchas gracias. No, al contrario, muchas gracias a ustedes y espero nos veamos muy pronto.
2: Seguro que sí. Los invitamos y las invitamos a que consulten nuestras redes sociales y que acudan al canal de Profeco TV en YouTube.
3: Gracias.
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1: 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Por esto hay que saber soltar, hay que saber decir adiós para lograr ver la ganancia de aquella relación. Ay, amiga, date cuenta.
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1: 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El amor se demuestra amando en el error, en la decepción, en el miedo. 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Cuando logras amarte incondicionalmente, acompañarte en el camino, abrazarte en el dolor, levantarte de las caídas, aceptarte en tus miedos, impulsarte hacia tus sueños. Ese día el mundo también te ama incondicionalmente. El día que aprendes a amarte tú, le enseñas al mundo cómo amarte.
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1: Oye, nunca es tarde. Siempre estamos a tiempo de reconducir nuestra vida, de volver a empezar, de cambiar de dirección. Siempre es el momento de que nos replanteemos una decisión, de mejorar un área.

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1: Arriba, arriba, corazones. 6:01 a.m. aquí en Amor 92.5. Solo música romántica. Soy Azucena Linas, acompañándote a través de iHeartRadio, nuestra manera digital. Lo logramos. Es viernes, damas y caballeros. Obviamente tenemos que agradecer. Es que qué rico se siente. Gracias, Dios, universo, constelaciones, galaxia. Gracias a quien quieras otorgarle ese gracias por un nuevo despertar. Porque ha sido una semana así complicada, lo que tú quieras, pero le estás echando ganas, le estás echando los kilos. Y de eso se trata, ya sabes. De aquí para adelante, nada de pretextos. Mejor nos ocupamos, renovamos todo para mejorar. Estás en Amor 92.5.
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1: Yo feliz te acompaño a través de iHeartRadio, nuestra manera digital. Soy Azucena Linas, en Amor 92.5, solo música romántica. Es viernes, lo logramos. Buenos días, corazones.

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si tú no vuelves, de Miguel Bosé. 6:10 a.m. aquí en Amor 92.5, solo música romántica. Soy Azucena Linas, a tu lado. ¡Qué dicha la mía! Que este viernes me elijas a través de iHeart Radio, nuestra manera digital. Ya sabes que amo ir a bordo y no solo de tu corazón. Porque sí, ya te estás alistando, ya es el último jalón, ya te estás preparando para irte al negocio. Posiblemente ya estás en el negocio, te estás alistando para la oficina, en casita posiblemente estás todavía, vas en el transporte público, los amigos conductores por aplicación, mis amigos taxistas, gracias por hacerme partícipe de su día. ¿Cómo estamos? ¿Cómo despertamos este viernes? Ay, yo... Sí, yo creo que todos. La mayoría felices, porque es que es viernes. La vibra de los viernes es diferente. Se siente más viva, se siente con un power. Aunque ya no sales, aunque ya no tienes como tal una vida alocada en algún momento, pero disfrutas de un viernes porque sabes que se viene tiempo para ti, que se vienen instantes para ti. Y en esos instantes priorizas muchas cosas, como tu paz. ¡Ay, qué rico! Esa paz que te has dado cuenta que también llega cuando tomas decisiones drásticas, cuando tomas decisiones que dices no. Y es que no todas las puertas están hechas para abrirse. Algunas están ahí para enseñarte quién eres cuando decides cerrar lo que te duele y abrir lo que te sana. La llave de tu destino no siempre abre caminos. A veces solo te salva de perderte a ti misma, de perderte a ti mismo. Confía en esa intuición. Sí, escucha esa voz que guía tus pasos hacia la mejor versión. Tu dolor no te define. Tu decisión te transforma porque tú eres la única, el único que tiene esa llave. Si tú abres la puerta, adelante. Que venga lo que tenga que venir. Y si la cierras, será por algo. Gracias por elegir Amor 92.5, solo música romántica. Soy Azucena Linas, acompañándote a través de iHeartRadio, nuestra manera digital. Buenos días, corazones. Esto es de Elefante, 6:13 a.m.

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Huele a tristeza de Maná. 6:29 a.m. Aquí en Amor 92.5, solo música romántica. Soy Azucena Linas, ya sabes, yo honrada de acompañarte a través de iHeartRadio, nuestra manera digital. Me encanta que me lleves a bordo y no solo de tu corazón, porque es viernes. Llévame donde gustes, donde quieras, tú mandas. Buenos días, corazones. ¿Qué andan haciendo? Ya andan activas, activos, corriendo, que no se les haga tarde, ¿eh? Oigan, les quiero platicar de esta mujer que, híjole, admirable. Ella es Valeria de la Torre. En redes sociales, pues ya se está dando a conocer esta mujer increíble. Ay, que no saben qué parte de fortaleza, de resiliencia, de querernos enseñar que, híjole, y con una sonrisa enorme, cómo pues la vida con prótesis no acaba. O sea, no es como que sea una pausa, no es como que sea un no puedes. Al contrario, resignifica algo. O sea, simplemente es darle otro, pues, punto de vista a lo que está viviendo, ¿no? Esta mujer tiene sus dos piernas, son prótesis, literalmente. Entonces, 30 años. Y pues obviamente es un tema fuerte, ¿no? Cuando tú como persona te pones a, pues, como a dimensionar si en algún momento te faltaría una parte de tu cuerpo, dices, híjole, digo, no es algo como que sea una charla cotidiana, o sea, una charla que digas, ay, regularmente platicas de algo así, ¿no? Pero ya cuando ves este tipo de notas, cuando lees de este tipo de gente, dices, es que el saber que en cualquier momento cualquier persona puede cambiar físicamente, puede cambiar su vida de un momento a otro, y que ese cambio de vida pues te haga ser más fuerte, más resiliente, te haga ser una persona totalmente distinta, pero con la misma positividad, felicidad, y decir, hey, yo no me tengo que decaer, tengo que echarle ganas, es admirable. Ella es Valeria de la Torre, y ya circula en redes sociales, porque pues ya cuenta, ¿no?, cómo ha sido su vida. Es inspiración para muchas mujeres por lo que ha vivido y por lo que está logrando, porque no se dejó caer, al contrario, nos está enseñando la parte de la resiliencia y nos está dando unas cátedras de inspiración para que por ahí la vean, la conozcan y pues voltees a ver, porque a veces nos quejamos de tantas cosas que no te das cuenta que de verdad existen personas que la están pasando mal y en lugar de bajonearse, lo toman como impulso. Recuerda que tú debes de soñar en grande porque el universo, claro que tiene presupuesto. Son las 6:33 a.m. aquí en Amor 92.5, solo música romántica. Soy Azucena Linas, acompañándote, ya lo sabes, a través de iHeartRadio, nuestra manera digital. Te dejo con Yuri. Vamos a cantar.

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Incapacitada, de Diana Vanoni. 6:44 a.m. Aquí en Amor 92.5, solo música romántica. Soy Azucena Linas, acompañándote a través de iHeartRadio, nuestra manera digital. Buenos días, corazones. Es viernes y nosotros, sí, ganándole al gallo. Ganando como siempre, como debe de ser. Híjole, ¿cómo están, corazones? ¿Qué tal te va a ti que estás lidiando, guiando a un adolescente? Complicado, ¿verdad? Y es que acompañarle no siempre significa tener las palabras correctas. Muchas veces significa ofrecer un espacio donde pueda sentirse

segura, seguro, para ser el mismo, incluso en sus días más difíciles. La confianza no se construye con sermones constantes. Se construye con presencia, con escucha, con respeto por lo que siente. Escucha esto porque no siempre le vas a entender, pero también merece un respeto. Como madre, como padre, quieres protegerle, guiarle, ayudarle. Pero a veces el mayor regalo que puedes darle no es una solución inmediata, sino la certeza de que no tiene que enfrentarse sola, solo, con lo que lleva todo ahí adentro. Cuando un adolescente siente que puede hablar sin miedo a ser juzgado, criticado o corregido en cada frase, algo poderoso ocurre. Vuelve a confiar. Y esa confianza puede convertirse en el puente que mantenga cerca de nosotros durante esa etapa tan compleja. No lo olvides. Acompañar a ese adolescente no siempre significa tener las palabras correctas. A veces solo requieren presencia y un poco de empatía. Sí. Te mando un abrazo enorme, con toda el alma, porque está siendo difícil, yo lo sé, pero lo vas a lograr. Soy Azucena Linas, acompañándote aquí en Amor 92.5, solo música romántica, yendo cerquita de ti a través de iHeartRadio, 6 de la mañana con 47 minutos.

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2: 7 de la mañana en puntito. Sí, yo te acompaño hasta las 12 del día. Aquí en Amor 92.5, solo música romántica. Soy Azucena Linas. Gracias por elegirme a través de iHeartRadio, nuestra manera digital. ¡Qué bonito viernes, damas y caballeros! Vamos a agradecer, claro, gracias Dios, universo, constelaciones, galaxia. Gracias a quien quieras otorgarle ese gracias por este nuevo despertar, por haber culminado una semana que sí, pesada, ajetreada. Pero gracias porque la estamos gozando este viernes. También hay que agradecer por un año más de vida. ¡Cumpleañeros! ¿Ya despertaron? ¡Ay, despiértenlos! Más o menos a las 7:09, 7:08, pongo las mañanitas. Así es que manda tu notita de audio con tu felicitación a través de iHeartRadio o en Facebook. Escríbeme, estoy como Azucena Linas en Amor. Aquí en Amor 92.5.
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2: Ya sabes que yo voy cerquita de ti a través de iHeartRadio. Ponme en tus memorias para tener acceso directo a música, saber de eventos. Tengo boletos de Beli y Beto y la compañía garantizada. Soy Azucena Linas en Amor 92.5, solo música romántica, y por iHeartRadio iniciamos con Selena.

nada de nada de Marco Di Mauro. 7:08 PM, aquí en Amor 92.5, solo música romántica. Soy Azucena Linas, qué feliz me hace acompañarte a través de iHeartRadio, nuestra manera digital. Ahí encuentras el micrófono rojo, que es el talkback para que mandes notita de audio, porque me encanta escucharles. ¿Y qué creen? Sí, así como ustedes me escuchan, yo les escucho, es maravilloso el asunto. ¡Cumpleañeros! ¿Ya están despiertos? Ay, y no solo cumpleañeros, también a quien está festejando por ahí algo especial. Ya nos estará escuchando mi querido Juan Diego Franco. Hola, Juan Diego. Únete a la celebración porque hoy andan de fiesta. Esto es para ustedes.

¡Felicidades! Y es que les platico. ¡Ay, me encanta! El amor. Mi querido Juan Diego Franco y la hermosa Aide Ríos, ¡ay, qué bonito! Cumplen un año de ser novios, un año de encontrar a su compañero de vida, un año de ser cómplices, un año de construir esa relación tan hermosa, maravillosa, increíble, un año de verse por la eternidad, sí, porque dice Aide que lo ama mucho, que es el amor de su vida, que ya no se ve sin mi querido Juan Diego, y simplemente están forjando una bonita relación. Yo deseo que sea el inicio de una historia inquebrantable, de una historia llena de amor, con altas y bajas, porque claro que será así, pero que el respeto, el amor, la confianza y la complicidad siempre salgan vencedores. Quiéranse mucho, ámense mucho y sí, festejen su primer año de muchos que van a cumplir. Ya saben que poquito a poquito esa relación tiene que tomar forma, tiene que agarrar camino y deseo que cuando tomen la decisión de un paso más allá, siempre sea con amor, todo con amor, por favor. Felicidades a mi querido Juan Diego Franco y Aide Ríos porque hoy están cumpliendo el primer año de muchos. Dice Aide que es su clic, que es su otra mitad, que es el complemento de lo que muchas veces buscó y que hoy en día simplemente quiere pues ser muy feliz a su lado. Ya lo saben, festejen mucho, por favor, porque de eso se trata. Felicidades a todos los que cumplen años este viernes 7 de agosto. Recuerden que todas las mañanas, más o menos en este horario, ponemos las mañanitas, ustedes mandan sus felicitaciones a través de iHeartRadio o me escriben, ya lo saben, a través de mi Facebook. Estoy como Azucena Linas, en amor. Son las 7 de la mañana con 12 minutos, aquí en Amor 92.5, solo música romántica. Yo voy cerquita de ti a través de iHeartRadio. Soy Azucena Linas. Felicidades a mi querida Aide Ríos y a Juan Diego Franco. Esta canción es para ustedes.

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7 de la mañana con 28 minutos. Soy así, de José José. Aquí en Amor 92.5, solo música romántica. Soy Azucena Linas, a tu lado, a través de iHeartRadio, nuestra manera digital. Gracias por llevarme a bordo, y no solo de tu corazón, de ese corazón que, híjole, yo sé que quiere hacerlo mejor, porque la adolescencia de hoy en día anda cañona. Sí, es muy complicada, es muy diferente. La mente de un adolescente puede parecer un caos. Y sí, o sea, es cambios de humor, silencios, explosiones de emociones, respuestas cortantes. Pero si miras más allá, no es desorden. Es una mente que está intentando procesar lo que siente. No saben ponerlo en palabras. A veces ni ellos mismos entienden lo que les pasa, pero están haciendo lo que pueden con lo que tienen. El cerebro adolescente está en obras. La parte que regula las emociones aún no está completamente desarrollada. No es que no quiera pensar bien, es que literalmente está aprendiendo a hacerlo. Y así como el adolescente está aprendiendo, tú también lo estás haciendo. Sé paciente contigo, sé paciente con tu adolescente y rígete por el amor. Eso es lo principal. Amiga, date cuenta. Te mando un abrazo enorme porque, híjole, la lucha es constante. El trabajar día a día con ese tipo de entendimiento y con hacerlo mejor por tu adolescente, te acaba por ahí un momento, pero lo vas a lograr, lo van a lograr. Gracias por elegir Amor 92.5, solo música romántica. Soy Azucena Linas, encantada de acompañarte a través de iHeartRadio, nuestra manera digital. 7 de la mañana con 31 minutos. Es viernes, damas y caballeros. ¡Ay, qué gozo, qué dicha! Que sea un día increíble, repleto de amor.

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7 de la mañana con 47 minutos. Respirar de María José. Aquí en Amor 92.5, solo música romántica. Soy Azucena Linas, a tu lado a través de iHeartRadio, nuestra manera digital. Buenos días, corazones. Es viernes. Ay, qué rico. Me encanta. ¿Cómo estás? ¿Cómo te sientes? ¿Qué tal pinta el viernes? ¿Qué tal ha pintado la semana? ¿Cómo te va tratando el mes? ¿Qué tal vamos en el año? Hoy avanzando, yo lo sé súper rápido. ¿Qué tal nos trata en general la vida? Yo creo que es importante darnos esos segunditos, ya saben, de autoapapacho, autocuidado, autoamor, porque semana complicada, yo lo sé, se vienen días de locura, se vienen momentos, sí, ajetreados, y qué mejor que hacer nuestra respiración profunda, porque el cuerpo y el alma no sabes cómo te lo van a agradecer. Ya sabes, espalda derecha, inhalas inflando el estómago, lo sostienes, exhalas y hacemos la afirmación del día, ¿te parece? Ok, así es que inhala. Profundo, profundo, profundo. Exhala. Y dice así: la riqueza en mi vida no solo es material, también es paz mental, estabilidad y libertad. Recibo más de lo que soñé, porque merezco prosperar sin límites. Va de nuevo. La riqueza en mi vida no solo es material, también es paz mental, estabilidad y libertad. Recibo más de lo que soñé, porque merezco prosperar sin límites. Hecho está. Acuérdate que la mente es poderosa. La mente se cree todo. Hay que hablarle fuerte, con amor, atrayendo eso bonito que deseas y que tanto mereces, obviamente. La afirmación del día ya la encuentras en mi Facebook. Estoy como Azucena Linas, en amor. Muchísimas gracias por elegirme, sí, por llevarme cerquita a través de iHeartRadio, nuestra manera digital. Soy Azucena Linas, en Amor 92.5, solo música romántica. Es viernes, damas y caballeros, que sea un día maravilloso. 7 de la mañana con 50 minutos. Que no se te haga tarde.

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2: Segunditos para que den las 8 de la mañana. Aquí en Amor 92.5, solo música romántica. Soy Azucena Linas, acompañándote a través de iHeartRadio, nuestra manera digital. Ahí encuentras el micrófono rojo, que es el talkback para que mandes notita de audio. Estamos iniciando el consultorio del amor con nuestra querida especialista, mi querida Luzma. Buenos días, Luzma.
3: Buenos días, Azu.
2: Les platico que Mari comenta que su hija de 15 años, pues ya saben, le pidió permiso para tener novios. Ella empieza, ¿no? Como con esa sensación del amor. Mari dice que pues se siente muy feliz, ¿no? Porque le tuvo la confianza. O sea, quiere Mari pues hablar bien del tema con ella en todos los aspectos, incluso pues hablar de intimidad, pero no sabe cómo comenzar. Dice Mari, ¿qué debo hacer? Incluso ya es conveniente que tenga novio. Bueno, pues ya sabes, aquí con nuestra querida especialista, si tú quieres comentar algo, lo puedes hacer a través de iHeartRadio o en Facebook. Estoy como Azucena Linas en Amor, en Amor 92.5.
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2: Acompañándote a través de iHeartRadio. Soy Azucena Linas en Amor 92.5, solo música romántica. Buenos días, corazones. Este es el consultorio del amor.

0: En la casa. Esto es de Shakira. 8 de la mañana con 9 minutos. Aquí en Amor 92.5, solo música romántica. Soy Azucena Linas, acompañándote a través de iHeartRadio, nuestra manera digital. Recuerda que ahí está el micrófono rojo, que es el talkback para que mandes notita de audio. Estamos iniciando nuestro consultorio del amor con nuestra querida especialista, mi querida Luzma. Buenos días, Luzma.
1: Buenos días, Azu.
0: Les platico. Mari comenta que su hija de 15 años le pidió permiso para tener novio. Incluso, pues, el muchacho que tiene 17 quiere pedirle permiso. Le da mucha ilusión a Mari saber que su hija le tiene confianza, pero no sabe cómo tratar el tema. Quiere ser abierta con ella y tocar todo lo relacionado a un noviazgo, incluso, pues, hablar de intimidad. Pero, pues, no sabe cómo comenzar. Dice Mari, ¿qué debo hacer? Y para iniciar, ¿ya es conveniente que tenga novio? ¿Cómo ves, mi querida Luzma?
1: Pues buenos días a todos. Hoy, con este caso que es como tan común para todos los papás, las mamás, ¿no? Que tenemos o que tienen adolescentes, ¿no? Y pues empieza este tema justamente de tener novio o no tener novio, ¿no? Y esa es la primera pregunta que muchas veces nos hacemos, ¿no? ¿Será bueno darle permiso, no darle permiso, se lo prohíbo, qué hago, ¿no? Y yo lo primero que diría es, más allá de eso, hay que abrir canales de comunicación. Y eso es lo primero que quiero decir en este caso. Qué bonito que su hija haya podido tener esta apertura para poder acercarse a ella y decirle lo que está sucediendo, lo que está sintiendo.
0: Sí, qué bonito, qué padre.
1: Y desde ahí es desde donde hay que jalar a veces a los adolescentes. Cuando nosotros de pronto caemos en este, no, no puedes tener novio, y entonces, ¿y por qué? Y ¿no? En juzgar también y todo. Y con
0: en el, imponer.
1: Imponer.
0: O sea, si empiezas a imponer, yo creo que empieza desde ahí como la batalla, ¿no? Como la lucha.
1: Exacto.
0: De egos, como la lucha de,
1: de
0: ¿por
1: poder,
0: qué no?
1: Y
0: a
1: ¿por
0: ver.
1: Qué no?
0: Y, o sea, yo creo que esa parte de, híjole, quitarnos. Aprender a quitarnos, porque regularmente, pues vamos a ser sinceros, la mayoría de nosotros, los que ya somos papás de adolescentes, pues traemos una escuela diferente, traemos una crianza diferente, entonces era el de, ¿y por qué soy tu madre?
1: Uh-huh, exacto.
0: Bien sabido.
1: Exacto, y creo que hoy tenemos muchos estudios que nos hablan acerca de cuál es el funcionamiento del cerebro adolescente, y que tiene mucha emoción, que tiene nuevas conexiones, que está en cambio constante, que necesitan, por supuesto, alguien que les ayude a regular y demás,
0: estamos
1: nosotros como adultos.
0: Están aprendiendo, ¿no?
1: Porque
0: bueno, estaba yo así leyendo algo así, mi querida Luzma, que está como construyendo su identidad, que a veces no tiene esas palabras, que no tiene como la comunicación correcta para expresarlo.
1: Por supuesto.
0: Y que a veces por eso se frustra, se enoja, las emociones, y ya está al borde. Y ¿por qué? Porque como que de repente de todo lo que siente, no sabe cómo expresar todo eso que trae.
1: Por supuesto, empiezan a aparecer también emociones nuevas, emociones tan intensas que de pronto no sabemos expresar. Y entonces desde ahí es desde donde hoy podemos acompañar, ¿no?
0: Okay.
1: Es más que cerrar una puerta, más que prohibir, más que todo esto, es abrir este canal de comunicación, ¿no? Y poder decirle a tus hijos, ¿no? De aquí estoy disponible para ti, aquí estoy para acompañarte, gracias por abrirme esta puerta de comunicación y saber que pueden contar con nosotros, que no los vamos a juzgar, sino que más bien nuestro interés como papás es guiarlos, es ayudarlos a tomar mejores decisiones, no prohibirles, no así, pero sí ayudarles a tomar mejores decisiones, siempre con límites claros, por supuesto, porque somos papás, no amigos. Eso siempre para mí es muy importante decirlo, nunca vamos a poder ser amigos de nuestros hijos. Amigos tendrán muchos, pero papás solamente tienen unos. Y nos corresponde como papás, sí, a veces aventarnos nuestras buenas batallas con ellos, ¿no? Pero hay que elegirlas para que nuestros vínculos con ellos, la confianza con ellos y la apertura de comunicación no se rompa y ella siga teniendo esta confianza. Entonces, desde ahí, ese es el primer paso. Es poder reconocer en tu hija, ¿no? El gracias por tenerme esta confianza, y aquí estoy disponible para que tú puedas venir y contarme y hablarme de lo que estás sintiendo.
0: Ok, lo seguimos platicando, mi querida Losma.
1: Claro que sí, Azu.
0: ¿Tienen algún comentario? Ya saben que les escuchamos a través de iHeartRadio. En Facebook estoy como Azucena Linas en Amor. Está la publicación. Escribes y yo encantada te leo. Estamos en el consultorio del amor con nuestra especialista, mi querida Luzma, aquí en Amor 92.5, solo música romántica. 8:14 Esto es de Rocío Dúrcal.

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0: Si me hubieras llamado ayer. Esto es The Hash. 8 de la mañana con 29 minutos. Aquí en Amor 92.5, solo música romántica. Soy Azucena Linas, acompañándote otra vez de iHeartRadio, nuestra manera digital. Ya sabes que ahí encuentras el micrófono rojo, que es el talkback para que mandes notita de audio, porque estamos en el consultorio del amor con nuestra querida especialista, mi querida Luzma. Buenos días, Luzma.
1: Buenos días, Azu.
0: Les platico, Mari comenta que su hija de 15 años le pidió permiso para tener novio. Incluso el muchacho que tiene 17 quiere pedirle permiso. A Mari le da mucha ilusión saber que su hija pues le ha tenido la confianza, pero no sabe cómo tratar el tema. Quiere ser abierta con ella y tocar todo lo relacionado a un noviazgo, incluso hablar de intimidad, pero no sabe cómo comenzar. ¿Qué se debe hacer? O sea, incluso dice Mari, oigan, ¿ya es momento de que ella tenga novio? ¿Cómo lo ves, Luzma?
1: Ay, pues estos casos que sí, como decíamos hace rato, son pues muy, muy comunes, ¿no? O sea, todos o muchos adolescentes y muchos papás más bien de adolescentes nos preguntamos si es algo positivo o no que ellos arranquen con una relación de noviazgo, ¿no? Desde esa temprana edad, ¿no? Lo lindo aquí es justamente esta apertura, como decíamos, de la hija de Mari, ¿no? La confianza y demás, ¿no? Y otra pregunta que pues me llama mucho la atención a su vez, justo de cómo hablar de intimidad con nuestros hijos, ¿no? Y en este caso en particular yo diría que antes de hablar de intimidad hay que hablar de relaciones sanas, ¿no? De cómo construir esa relación, ya que su hija está teniendo esta apertura de venir y hablar.
0: Ese primer acercamiento, ¿no? Exacto. Esa primera emoción, esa primera ilusión, porque empiezas pues obviamente con el gusto, el de la atracción física y demás, ¿no? Pero, híjole, a esa edad no hay una estabilidad emocional.
1: Claro, nuestro cerebro a esa edad, en el cerebro adolescente, está en completo caos, está en una reconstrucción. Entonces les digo, haz de cuenta como si lo metieras a la licuadora, todo lo que les gustaba de niños y demás. Entonces de pronto todo ya no es lo mismo, ¿no? Ya no se siente igual, ya no se percibe igual. Y entonces lo meten en la licuadora en nuestro cerebro y nuevas conexiones neuronales y demás, que de pronto pues evidentemente están en todo este movimiento y pues sienten mucho, les gustan otras cosas, y eso es con lo que hay que conectar, Mari, ¿no? Okay. Además de tenemos un chiquito también, o un novio que quiere presentarse también con la familia, y que eso es muy bonito también.
0: Se habla muy bien, así como
1: exacto. Que están tratando de hacer las cosas.
0: Le da la seriedad, ¿no?
1: Exacto.
0: Porque al final, el hecho de pues ya iniciar una relación, pues sí habla de seriedad, habla de un vínculo que en casa también se habla muy bien de él, ¿no? De ellos, de cómo lo están educando y de, a ver, o sea, tienes que hacer las cosas correctamente, tienes que ir de esta manera, tienes que tomar la situación de esta manera, y eso yo creo que también es muy importante.
1: Claro, por supuesto, porque saber con quién está tu hija, ¿no?
0: Exacto.
1: Y poder no cerrar esa puerta, sino saber con quién está tu hija, eso es algo muy importante, como tú lo dices, Azu, ¿no? Conocer al chico sin tampoco interrogarlo, ni mucho menos, ¿no?
0: ¿A qué te dedicas?
1: ¿Qué haces? ¿A qué te vas a dedicar? ¿Qué haces, no?
0: ¿Qué le ofreces?
1: Sino más bien es poderles abrir a ambos, ¿no? Esta posibilidad de confianza. Y con tu hija, Mari, pues es importante empezarle a preguntar, ¿no? ¿Cómo está construyendo ella esta relación? ¿Qué te atrae de él? ¿Qué te gusta? ¿Por qué te gustaría ser su novia? ¿No? ¿Qué te hace sentir cuando estás con él? Porque sí vas a poder adentrarte, Mari, más en su mundo emocional. Conocer un poquito más de tu hija y desde ahí poderla empezar a guiar hacia explicarle cómo se construyen relaciones sanas, ¿no? Bajo respeto, bajo confianza, bajo libertad, bajo comunicación. Y entonces con estas bases podemos empezar a hablar de intimidad, ¿no? Pero sin esto, primero bien claro y bien firme, ¿no? De cómo son estas relaciones sanas, con respeto, con comunicación, con libertad, ¿no? En donde no hay presión para hacer cosas que no queremos hacer, pues no podemos hablar de intimidad si no tenemos estas bases.
0: Por ejemplo, o sea, no puedes hablar de, porque si ella no empieza con la parte de la intimidad, o sea, la hija, uno como adulto tendría que adentrarse a ese mundo.
1: Sí, claro, ¿sí? Es importante que como mamás, ¿no? O sea, sobre todo yo siempre lo pongo como en género, mamá con hija, papá con hijo varón, ¿no? Okay. Porque cada uno de nosotros pues lo vivimos de forma distinta uh-huh. en cuanto a géneros. Claro, eso no excluye que mamá pueda hablar con hijo varón o que papá pueda hablar con
0: hija.
1: Mujer, ¿no? Pero pues sí, es muy importante que nosotros podamos tener esta apertura para empezar okay. a hablar de estos temas, ¿no? Ser claros y verlos no desde el tabú o desde nuestros propios miedos, sino desde la información y desde la claridad. No es, no te vayas a embarazar, no me vayas a salir con tu domingo 7, ¿no? Sino okay. más bien desde la información.
0: Ok, uh-huh. como darle la seriedad que se requiere. Lo seguimos platicando, mi querida Luzma.
1: Claro que sí, Aso.
0: Si ustedes tienen algún comentario, ya saben que les escuchamos a través de iHeartRadio. En Facebook estoy como Azucena Linas en Amor. Estamos en el consultorio del amor con nuestra querida especialista, mi querida Luzma. Aquí en Amor 92.5, solo música romántica. 8 de la mañana con 35 minutos.

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3: 8 de la mañana con 43 minutos.

0: Te quiero tanto, dice Onda Vaselina. 8:46 a.m. Aquí en Amor 92.5, solo música romántica. Soy Azucena Linas. Ya sabes que voy cerquita de ti a través de iHeart Radio, nuestra manera digital. Ahí encuentras el micrófono rojo, que es el talkback para que mandes notita de audio. ¿Por qué? Porque estamos en el consultorio del amor con nuestra querida especialista, mi querida Luzma. Buenos días, Luzma.
1: Buenos días, Azu.
0: Y bueno, les platico que Mari comenta que su hija de 15 años le pidió permiso para tener novio. Incluso el muchacho, que tiene 17, quiere pedirle permiso a Mari. Mari, pues sí le da ilusión, ¿no?, saber que su hija le tiene esta confianza. Pero, pues, empieza el temor de cómo tratar el tema, de si es necesario que tenga novio, de si hablar de la intimidad, de pues, cómo se debe hacer todo esto.
1: Sí, mi Azu, mi querida Azu, pues este tema que es tan común, ¿no?, en papás, mamás de adolescentes, y que siempre nos preguntamos si es momento, si es el momento correcto de que ellos tengan novio, y si siempre, pues también nuestra como sensación como papás de soltarlos, pues nos dan muchos miedos, entran muchos miedos que a veces en nuestra cabeza de adultos incluso los podemos intensificar.
0: Eso es lo que, por ejemplo, te quería yo preguntar. Uh-huh. La parte de cómo poner pues temas como en confianza y demás sin sobrepasar la línea de papás e hijos. ¿Por qué? Porque regularmente, o he escuchado en muchas ocasiones la parte de es que quiero ser tu amigo. O sea, uh-huh, quiero que seamos amigos, ¿no?, de los hijos.
1: Uh-huh. Y claro, ¿no?, yo siempre les digo y les comparto, ¿no?, como hace rato decía, amigos podemos tener muchísimos, pero papá y mamá solo tenemos unos. Y entonces, como papás y mamás, nos corresponde ese lugar a veces complicado de poner límites, de ser claros. Pero también, por supuesto, que podemos abrir confianza, podemos abrir diálogo, podemos abrir este espacio en donde podamos sentirnos cercanos a nuestros hijos. Y eso no nos va a convertir en sus amigos, porque vamos a ayudarlos a guiar desde nuestro amor y por supuesto, también a veces a echarnos nuestras buenas batallas con ellos, ¿no? Exacto. De estos límites, de este límite está muy claro, por ejemplo, los horarios, ¿no? Está Exacto. bien, puedes salir con tu novio o puedes salir, pero hasta esta hora, ¿no? O igual y él puede venirte a visitar, pero yo tengo que estar presente, ¿eh? Nunca Exacto. casa sola, ¿no? Yo los tengo que acompañar, cosas que tengan que ver, los límites están hechos para Okay. la seguridad de nosotros y de nuestros hijos. Entonces, es desde ahí, desde nuestra función de papás, para poder poner estos límites, pero tampoco romper esa confianza.
0: Oye, Luzma, es bueno el hecho de entablar la conversación con vivencias de un papá.
1: Sí, ¿eh? Por
0: así
1: supuesto.
0: Como de, ay, es que yo en mis tiempos, no sé, no era así, o sea, como que lo que tú en algún momento viviste, y tratarle como de dar un ejemplo con eso a el adolescente.
1: Sí, por supuesto que sí podemos hablar desde nuestra vivencia, pero siempre recordemos que ellos están viviendo un momento distinto. Uh-huh. Y que muchas veces cuando nosotros hablamos desde, ahora sí que desde nuestra vivencia, es como, sí, ma, pero eso fue en tus tiempos, ¿no? Y
0: sí, así como
1: eso
0: de,
1: cambia.
0: Uy, mamá.
1: Y entonces a veces sienten que no los comprendemos. Yo, okay. Yo muchas veces lo que invito es hacer preguntas. Podemos hablar después de cómo yo me sentí, cómo yo lo viví, cómo fue mi primer novio para mí, ¿no? En este okay. caso en particular, ¿no? Cómo yo viví esa experiencia intensa quizá, ¿no? En qué me equivoqué también podemos hablar, ¿no? O sea, para mí fue mi equivocación a lo mejor haber hecho esto con mi primer novio o haber hecho tal cosa, ¿no? Podemos hablar de estas cosas, pero siempre hagamos preguntas y escuchemos a nuestros adolescentes, ¿no?
0: Yo para creo que poder comprender. Esa es como la fórmula de hoy en día, ¿será? Uh-huh. El iniciar con preguntas, con pues el cuestionar, el indagar, el conocer más de lo que ellos sienten, de lo que ellos piensan, porque, híjole, es complicado, porque obviamente ya no es lo mismo de antes, ya no se vive de la misma manera, incluso hasta con los amigos, ¿no? O sea, Exacto. siempre va a haber por ahí puntos de comparación, siempre habrá el de, no, pues es que mis amigos, o es que mis amigas, ¿no? Entonces, desde ahí, empezar a conocer como la perspectiva de, pues, de lo que ellos, a sus ojos, a su mundo, está pasando.
1: Claro, por supuesto, porque entonces así vamos a conocer un poco más de su mundo interno, que como dije hace rato, está en total cambio. Entonces teníamos un chiquito que le gustaban los carritos y que les gustaba jugar con estas cosas y así.
0: Los dinosaurios.
1: Y de pronto ya es un adolescente, un joven que le gustan otras cosas. Y ahí es en donde muchas veces los papás nos quedamos con esa idea de ese niño chiquito que le gustaban ciertas cosas y le gustaba comer helado y así, bla, bla, bla, ¿no? Y de pronto ya no conocemos a nuestros adolescentes, porque entre esta discusión, entre esto que platicamos hace rato, esa lucha de poder, de yo puedo más que tú, todo, ¿no? Yo soy tu papá, yo soy tu mamá, cerramos puertas, ¿no? Cerramos puertas de diálogo, de conocer nuevamente a nuestros hijos y que están en un momento de cambio que hay que poderlos conocer para entonces poderlos acompañar y guiar.
0: Okay, muchísimas gracias,
1: Luzma. Gracias, gracias.
0: Y gracias a Mari por abrirnos tu corazón. Gracias, Mari, por tener esa confianza. Ya sabes, si necesitas una ayuda profesional, ¿dónde te encuentran, mi querida Luzma?
1: Me encuentran en mis redes sociales, en Instagram y Facebook, como psic.luzmaria.
0: Muchísimas gracias.
1: Gracias.
0: Bonito fin de semana. Nos vemos el lunes.
1: Nos vemos el lunes por acá.
0: Gracias a quienes comentan a través de Facebook, a quienes se reportan a través de iHeartRadio. Soy Azucena Linas, en Amor 92.5, solo música romántica. Esto fue el consultorio del amor con nuestra especialista, mi querida Luzma. 8:53 de la mañana. Esto es de Siddhartha.

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1: 9:02 a.m. aquí en Amor 92.5, solo música romántica. Soy Azucena Linas, afortunada de estar a tu lado a través de iHeartRadio, nuestra manera digital. Me encanta ir a bordo y no solo de su corazón. Es viernes, damas y caballeros. Lo logramos. Vamos a agradecer, claro. Gracias, Dios, universo, constelaciones, galaxia. Gracias, porque sí. Semana pesada, con mucho ajetreo de arriba para abajo. Por ahí, pues salieron cositas que no tenías previstas, pero todo de la mejor manera. Y es posible por ello agradecer, porque se va a lograr. Se tiene que lograr. Gracias por elegir Amor 92.5.
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1: Ya sabes que yo voy cerquita de ti a través de iHeartRadio. Ponme en tus memorias para tener acceso directo a música, saber de eventos. Tengo boletitos para Beli y Beto, así es que atentos. Y la compañía garantizada 10 de 10. Soy Azucena Linas en Amor 92.5, solo música romántica, y en digital por iHeartRadio. Buenos días, corazones. Esto es de Café Tacuba.

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9 de la mañana con 10 minutos. Yo era poesía. Esto es de Alejandro Sanz y Edén Muñoz. Aquí en Amor 92.5, solo música romántica. Soy Azucena Linas. Gracias por hacerme el honor y dejar que te acompañe a través de iHeartRadio, nuestra manera digital. Amo ir a bordo, y no solo de su corazón, de ese corazón que, caramba, híjoles, yo sé que anda padeciendo porque tiene que entender, tiene que acompañar a un adolescente. Y precisamente acompañar a un adolescente no significa tener las palabras correctas. Muchas veces significa ofrecer un espacio donde pueda sentirse seguro, segura para ser ella misma, incluso, híjole, en los días difíciles. La confianza no se construye con sermones constantes. Se construye escuchando, con respeto por lo que siente, aunque no siempre lo entiendas. Como madre, como padre, quieres protegerle, guiarle y obviamente ayudarle. Pero a veces el mayor regalo que puedes darle no es una solución inmediata, sino la certeza de que no tiene que enfrentar sola, solo, eso que tiene dentro. Híjoles, que son tantas emociones que dices, ¡ey! ¿De dónde? Cuando un adolescente siente que puede hablar sin miedo a ser juzgado, a ser juzgada, criticada o corregida en cada frase, algo poderoso ocurre. Vuelve a confiar, así como lo escuchas. Y esa confianza puede convertirse en el puente que les mantenga cerca de ti durante una de las etapas más complejas de su vida. No lo olvides, acompañar a un adolescente no siempre significa tener las palabras correctas. Sé compañía, sé presencia, sé entendimiento, aunque no empates en muchas ocasiones con ellos. Te mando un abrazo enorme, porque es difícil, pero lo estás haciendo de maravilla. Gracias por elegir Amor 92.5, solo música romántica, y por llevarme cerquita a través de iHeartRadio. Soy Azucena Linas. Esto es de Los Amantes de Lola. 9 de la mañana con 13 minutos. Buenos días, corazón.

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4: Nueve de la mañana con 22 minutos. Momento de consentirles. 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

de otro planeta, dice Pedro Fernández. 9:30 a.m. Aquí en Amor 92.5, solo música romántica. Soy Azucena Linas, feliz de acompañarte a través de iHeartRadio, nuestra manera digital. ¿Qué tal estamos? ¿Cómo vamos? Es viernes, damas y caballeros. ¿Cómo nos sentimos? Ay, me encantan los viernes. ¿Qué tal te va tratando la semana? ¿Qué tal te va tratando el mes? ¿Qué tal nos va tratando el año? Ya estamos a 7 de agosto. ¿Qué tal te va tratando la vida? Y bueno, ya sabes que por ahí pues es vida de adultos, ustedes saben. Y lo importante es la actitud. Por ello, nos vamos a tomar unos segunditos para alimentar el alma y el cuerpo, para consentirnos, para apapacharnos. Espalda derecha, inhalas inflando el estómago, lo sostienes, exhalas y enseguida hacemos la afirmación del día, ¿te parece? Sí, porque tenemos que iniciar este viernes con todo. Así es que inhala. Profundo, profundo. Exhala. Ay, sí, ya se fue la pesadez, qué rico. Y dice así: la riqueza en mi vida no solo es material, también es paz mental, estabilidad y libertad. Recibo más de lo que soñé, porque merezco prosperar sin límites. Va de nuevo. La riqueza en mi vida no solo es material, también es paz mental, estabilidad y libertad. Recibo más de lo que soñé, porque merezco prosperar sin límites. Hecho está. Ya sabes que la mente es poderosa, se cree todo. Hay que hablarle fuerte con amor, atrayendo eso bonito que tanto deseas y mereces. La afirmación del día, ya la compartí, encuéntrala en mi Facebook. Estoy como Azucena Linas, en Amor. Son las 9:33 a.m. Aquí en Amor 92.5, solo música romántica. Soy Azucena Linas, a tu lado. Sí, llévame donde quieras, a través de iHeartRadio, nuestra manera digital. Es viernes, ¿a dónde nos vamos?

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Eres mi nada, ya lo dijo Yuridia. 9:48 a.m. Aquí en Amor 92.5, solo música romántica. Soy Azucena Linas, a tu lado a través de iHeartRadio, nuestra manera digital. Buenos días, corazones. Gracias por llevarme a bordo, y no solo de su corazón. Desayunando, ay, cafecito tú y yo, no, hombre, qué rico provechito. Ay, porque qué bonito es cuidarse, qué bonito es tener, pues, esos apapachos, que son muy importantes, ¿eh? Porque si tienes salud, lo tienes todo. A veces estás olvidando valorar lo esencial hasta que te falta. Y la salud es ese regalo silencioso que sostiene todo lo demás. No se trata solo de sentirse bien por fuera, también de tener la mente en calma y el alma con total tranquilidad, en paz. Estar sano, sana, es levantarte con fuerza, respirar sin miedo, dormir con el corazón tranquilo y agradecer por un día más. Es cuidar lo que piensas, lo que sientes y lo que dejas entrar en tu vida. Porque cuando la mente se serena, el cuerpo se equilibra y el alma descansa, todo empieza a fluir con más armonía. No hay riqueza más grande que sentirse en paz contigo mismo. Cuídala, agradece y vive en paz. Para que así, pues, no olvides que tener salud lo es tener todo. Y no solamente por fuera. Todo lo que te suma al corazón, todo lo que llena el alma, es lo que verá reflejado ese bienestar. Te mando un abrazo enorme con toda el alma. Feliz de que yo pueda contribuir a esa tranquilidad, a esa paz, a ese bienestar. Gracias por llevarme cerquita a través de iHeartRadio, nuestra manera digital. Soy Azucena Linas, afortunada de acompañarte aquí en Amor 92.5, solo música romántica. 9:50 a.m. Esto es de Moenia.

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2: 10 de la mañana con un minuto aquí en Amor 92.5, solo música romántica. Soy Azucena Linas, a tu lado, ya lo sabes, a través de iHeartRadio, nuestra manera digital. Ahí encuentras el micrófono rojo, que es el talkback para que mandes notita de audio, porque estamos abriendo debate. ¿Qué dice el público? Ay, Dios. ¿Tú qué recomendación no seguiste en tu adolescencia? Y pues te diste cuenta que tenían toda la razón. Sí, si pudieras regresar el tiempo, imagínate a qué si le hubieras hecho caso. Así es que cuéntanos, compártenos toda esa vivencia, toda esa experiencia aquí en Amor 92.5.
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2: Manda tu notita de audio a través de iHeartRadio. En Facebook me encuentras como Azucena Linas en Amor. Ya sabes que yo feliz te acompaño aquí en Amor 92.5, solo música romántica. Buenos días, corazones.

Como yo te deseo. Esta semana, 10 de la mañana con 11 minutos. Aquí en Amor 92.5, solo música romántica. Soy Azucena Linas. Ya sabes que yo honrada te acompaño a través de iHeartRadio, nuestra manera digital. Ahí encuentras el micrófono rojo, que es el talkback para que mandes notita de audio, porque queremos escucharles. ¿Qué dice el público? Híjole, a ver, ¿ustedes qué dicen? ¿Qué consejo no seguiste en tu adolescencia y ahora deseas que las nuevas generaciones lo tomen en cuenta? ¿Qué dices? Ay, Azucena, yo hubiera seguido esto. Es que, híjole, cuando uno está en esa etapa, todo lo puede, todo lo quiere, todo... El mundo está en su contra y no escucha nada, pero ya cuando creces, ya cuando te das cuenta, pues, de las consecuencias, dices, ay, sí le hubiera hecho caso. Dice por acá, mi querida Eloísa P, Eloísa P, mi querida Azú, la verdad, yo sí, no... ¿Cómo desearía haber hecho caso en el de esa persona no es para ti? Esa persona no es para ti. Ay, Eloísa, pues, ¿qué te digo? Sí, Azú, no, yo me acuerdo cuando mi mamá me decía, es que no, abre los ojos, presta atención. Y yo bien decía, mamá, es el amor de mi vida. Vieras hoy cómo me ando arrepintiendo. Ay, Eloísa, ¿qué te digo? Pues sí, toca a veces, pero bueno, es lo padre de poder hablar con esa apertura, ¿no? De poder decirle a ese adolescente, oye, pues a mí me pasó esto, yo viví aquello, por eso te lo digo. Entonces no quiero que tú sufras, no quiero que tú padezcas de esta manera. Igual y con eso podemos orientarlos más y no nada más con imponer, sino con una parte de experiencia, ¿no? Me gusta, Eloísa, gracias. Digo, es chusco, es como chascarrillo, pero suele pasar. ¿Ustedes qué dicen? ¿Qué consejo no seguiste en tu adolescencia y ahora deseas que las nuevas generaciones lo tomen en cuenta? Mándanos notita de audio, te escuchamos a través de iHeartRadio. En Facebook me encuentras como Azucena Linas en Amor, está la publicación. Escribes y yo encantada te leo. 10 de la mañana con 14 minutos, aquí en Amor 92.5, solo música romántica. Te dejo con Mecano, vamos a recordar.

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10 de la mañana con 29 minutos, es viernes. Y Dani Ocean lo sabe, compartidazo. Aquí en Amor 92.5, solo música romántica. Soy Azucena Linas, acompañándote a través de iHeartRadio, nuestra manera digital. Ahí encuentras el micrófono rojo, que es el talkback para que mandes notita de audio, porque estamos abriendo debate. ¿Qué dice el público? ¿Qué consejo no seguiste en tu adolescencia? Y ahora deseas que las nuevas generaciones, mira, de verdad, lo tomen en cuenta. Ay, saludos a mi querida Carmen Valle. Besos, hermosa. Le debo la visita a mi guapo Eitan. Ay, sí, ya voy a conocerlo a Eitan. Mi querida Carmen Valle tiene la fortuna de tener a su bebé. Acaba de nacer, ya tiene que mes y medio y no lo he ido a ver. Qué bárbaro, qué pecado el mío. Y dice que ella sí, también le hubiera gustado hacerle caso a su mamá, en el que no era la persona correcta, no era, pero dice, ahí de necia. Besos, mi querida flaquita. Dice por acá mi querida Shelly, hola Su, excelente fin de semana. Gracias, Shelly. Dice, el consejo que seguiría es equilibrar las cosas en mi vida, no concentrarme tanto en los estudios y divertirme más. Oye, Shelly, es que sí, aunque usted no lo crea, sí hay gente que de verdad se mete tanto en eso de los estudios, de las calificaciones, se estresan incluso por la calificación perfecta, que, híjole, se les olvida divertirse. O sea, de verdad, un poquito de diversión, un poquito de distraerse, no le hace mal a nadie, tampoco es en exceso, pero sí, como que esa parte que dice Shelly de equilibrar las cosas en la vida, que es, pues, no todo estudio, no todo desastre, pero equilibrado el asunto, hubiera sido mucho mejor, mucho mejor. Gracias, Shelly. Tú muy bien, nos gusta eso. ¿Ustedes qué dicen? ¿Qué opinan? ¿Qué consejo no seguiste en tu adolescencia y ahora deseas que, por favor, las nuevas generaciones lo tomen en cuenta? Te queremos escuchar, tú manda tu notita de audio. Ya sabes que te escuchamos a través de iHeartRadio. En Facebook me encuentras como Azucena Linas en Amor. Está la publicación. Escribe si yo encantada te leo. 10 de la mañana con 32 minutos. Aquí en Amor 92.5, solo música romántica. Ya desayunando, ya recargaste pila, ya te activaste para este viernes, que a donde quieras, tú llévame. Pero llévame cerquita, que yo, gozosa, dichosa y feliz, te acompaño. Que sea un viernes increíble, con mucho amor.

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100 años de Diana Vanoni. 10 de la mañana con 47 minutos. Aquí en Amor 92.5, solo música romántica. Soy Azucena Linas, a tu lado. Qué honra la mía el acompañarte a través de iHeartRadio, nuestra manera digital. Ahí encuentras el micrófono rojo, que es el talkback para que mandes notita de audio, porque estamos abriendo debate. ¿Qué dice el público? ¿Qué consejo no seguiste en tu adolescencia y deseas que, por favor, las nuevas generaciones lo tomen en cuenta? Ay, dice por acá,

mi querido Joel, a su esa parte de empezar a trabajar, ¿sí? Dice, tener pues ya 15 años y empezar a buscar como trabajitos por ahí, que si de ayudante en los tacos, que si ayudante en la tortillería, que si repartidor, que si haciendo mandados, yo creo que te da un panorama diferente y además la parte de empezar a generar, ¿no? Y de aprender, pues que no todo se gana tan fácil. Oye, eso está padre, Joel. La parte de, híjole, y eso sí, ay, mis queridos adolescentes de hoy en día, sí, sí le van a padecer con ello. Porque sí me ha tocado como que ver, espero que sea mala mi perspectiva, ¿no? Pero sí, yo sí me he dado cuenta de que en muchas ocasiones, híjole, como que le empiezan a padecer, ¿no? Con eso del trabajo, con eso de empezar desde abajo, con eso de que tienen que fletarse y tienen que llegar a un puesto en algún momento, pero pues con esfuerzo, ¿no? Porque el hecho de que tengan un título universitario, pues no les garantiza nada. Entonces, eso que dice Joel, pues que empezar con trabajos pequeños, que empezar con, pues sí, literalmente desde abajo, les va a dar humildad y les va a dar la parte de entender que hay que esforzarse y que hay que ir poco a poco para construir eso que en algún momento sueñan. Me gusta, Joel. Muchísimas gracias. Gracias a quienes comentan a través de mi Facebook. Estoy como Azucena Linas en Amor. Gracias por llevarme cerquita a través de iHeartRadio, nuestra manera digital. 10 de la mañana con 50 minutos. Aquí en Amor 92.5, solo música romántica. Qué bonito viernes. Llévame donde quieras y a donde gustes. Pendientes para el lunes. Otro ratito, ¿no? Esto es de RBD.

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1: Días de la mañana con 55 minutos. Tenemos fecha, tenemos cita para nuestro taller entre amigas. Nos vemos el sábado 22 de agosto en la agencia Changán Metepec, ubicada en Vialidad Toluca Metepec 2406, enfrente del Parque Árbol de la Vida. Ya sabes que nuestros talleres entre amigas son gratuitos. Puedes ir con quien gustes. Lleva tapete, libreta y algo con que cubrir los ojos. En esta ocasión, el taller será impartido por nuestra querida Diana Arzate, facilitadora de bienestar y autoconocimiento. Vamos a tratar la silla vacía, honrando a ese ser querido, pues que ya no está y que en ocasiones no sabes cómo tratar con esa ausencia. No lo olvides, nuestro taller entre amigas ya se acerca. Es el sábado 22 de agosto en la agencia Changán, ahí en Metepec. Nos vemos, ya saben, a las 10 de la mañana. Lleva tapete, libreta y algo con que cubrir los ojos. Es gratuito. Ve con quien quieras. Te vemos ahí.

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2: 11 de la mañana en punto, aquí en Amor 92.5, solo música romántica. Soy Azucena Linas, cerquita de ti, ya lo sabes, a través de iHeartRadio, nuestra manera digital. Es viernes, damas y caballeros, lo logramos. Y es importante agradecer, claro, gracias Dios, universo, constelaciones, galaxia, gracias a quien quieras otorgarle ese gracias por lo que hoy estás disfrutando. ¿Tienes un trabajo estable? Gracias. ¿Tienes tu negocio que ahí va avanzando? Gracias. ¿Tienes personas maravillosas que te rodean, que te suman, que te jalan al éxito? Gracias. ¿Tienes salud? Gracias. Hay mucho por lo que agradecer. Gracias porque eliges Amor 92.5.
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2: Y yo te llevo cerquita. No, tú me llevas cerquita a través de iHeartRadio. Soy Azucena Linas, aquí en Amor 92.5, solo música romántica. Este es de Rocío Dúrcal y Juan Gabriel.
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O tú o yo, de José José, aquí en Amor 92.5, solo música romántica. 11 de la mañana con 8 minutos. Y yo afortunada de estar a tu lado a través de iHeartRadio, nuestra manera digital. Soy Azucena Linas. Qué dicha la mía que me lleves a bordo. Y no solo de tu corazón, de ese corazón que, híjole, debe de estar bien. Debe de estar enfocado. Porque si tiene salud, lo tiene todo. A veces, sí, se te olvida valorar lo esencial hasta que te falta. Y la salud es ese regalo que sostiene todo lo demás. Y es que no se trata solo, pues, de sentirse bien por fuera. También de tener la mente en calma y el alma, híjole, con tranquilidad. Estar sano, estar sana, es levantarse con fuerza, respirar sin miedo, dormir con el corazón tranquilo y agradecer por un nuevo día. Es cuidar lo que piensas, lo que sientes y lo que dejas entrar en tu vida. Porque cuando la mente se serena, el cuerpo se equilibra y el alma descansa. Todo empieza a fluir con más armonía. No hay riqueza más grande que sentirse en paz consigo mismo. Así es que cuídala, agradécela y vive en paz con ella. Porque sí, si tienes salud, lo tienes todo. Todo se puede lograr. Y recuerda, debes de estar en equilibrio con tu ser, con tu alma, con el corazón, para que todo eso se plasme en tu exterior. Que esa sonrisa sea genuina, sea de paz. Te mando un abrazo enorme. Soy Azucena Linas, acompañándote a través de iHeartRadio, nuestra manera digital. Es viernes, damas y caballeros. Gracias por elegir Amor 92.5, solo música romántica. Esto es de Bacilos. 1111, pide tu deseo.

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1: Once de la mañana con 19 minutos. 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

¡Ay! Fuertes declaraciones de Lucero. Aquí en Amor 92.5, solo música romántica. 11 de la mañana con 26 minutos. Soy Azucena Linas. Gracias por hacerme el honor y llevarme cerquita a través de iHeartRadio, nuestra manera digital. ¿Qué tal pinta nuestro viernes? ¿Cómo estamos? ¿Cómo nos sentimos? ¿Cómo va esta semana? ¿Cómo va el mes? ¿Qué tal ya nos trata este año? Híjole, 7 de agosto, qué rápido pasa el tiempo. ¿Qué tal nos trata la vida? Y es que ya a estas alturas, ya saben, somos adultos premium. Ya nos... Espero que nos demos cuenta que tan cortita que es la vida, que a veces olvidamos lo importante. Y es que hay cosas tan importantes que pasan desapercibidas, que olvidas, que entre el ajetreo, que entre la vida diaria, las actividades, el levantarte temprano, el dormirte tarde, que si la casa, la oficina, los hijos, tantas cosas que traes en la cabeza, que olvidas esas cosas súper importantes. Por ejemplo, decir lo que sentimos. En muchas ocasiones, pues ya estás lejos de la familia, ¿no? De los hermanos, de mamá, de papá. Y olvidas decirles lo importante que son para ti. Olvidas agradecer lo que hoy estás disfrutando, lo que estás gozando, el trabajo estable, el negocio que ahí va marchando. Olvidas agradecer el despertar, las oportunidades que tienes hoy. ¿También has olvidado perdonar? Sí, porque ¿cómo para qué cargas con eso en tu vida? ¿Para qué le das peso? ¿Para qué le das importancia? Es mejor amar sin medida. Tengo que recordarte que no sabes cuánto tiempo te queda. Lo que sí puedes elegir es cómo vivir tu vida. ¿Y cómo es? Al máximo, porque tú no sabes cuándo toque devolverla. Lo importante y la misión principal es ser feliz. Agradecer por todo aquello que tienes. Y sí, luchar por eso que te falta. Pero saborear el presente es mucho mejor. Te mando un abrazo enorme, ya sabes, con toda el alma. No olvides, por favor, que la vida es tan cortita que tienes que darle importancia a lo que verdaderamente te suma. Soy Azucena Linas, acompañándote aquí en Amor 92.5, solo música romántica, y cerquita de ti, ya lo sabes, a través de iHeartRadio, nuestra manera digital. 11 de la mañana con 30 minutos. Esto es de Sin Bandera.

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1: 11 de la mañana con 38 minutos. Momento de consentir a los reyes del hogar, claro. 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

David Bisbal con Vivir Así Es Morir de Amor. 11 de la mañana con 45 minutos. Aquí en Amor 92.5, solo música romántica. Soy Azucena Linas. Qué fortuna la mía acompañarte a través de iHeartRadio, nuestra manera digital. Es viernes, lo logramos, damas y caballeros. Vámonos. Es que es viernes, es que la vibra se siente diferente, se siente, híjole, se siente el power, se siente esa alegría de adulto premium que ya sabes que tal vez no vas a hacer nada, pero gozas el descanso de un viernes y no me van a dejar mentir porque entre el estrés, el caos, la casa, la oficina, el negocio, levantarse temprano, dormirse muy tarde, los gastos, o sea, tanta rutina y llegar a un viernes, qué dicha, qué delicia. Y más que lo hagamos juntitas, juntitos, ya saben que yo les encargo mucho esa parte de ser felices, porque es nuestra única misión en la vida, ¿no? Nos queda ese es como lo principal, el enfoque, el ser felices, porque tú no sabes cuándo toque devolver esta hermosa vida. ¿Qué creen? Yo sí, yo ya me voy. Mi querido José Cortés llega con ustedes a las 2 de la tarde y ustedes y yo tenemos cita mañana a las 6 de la mañana. Me encargaron al team madrugador y yo lo estoy cuidando de lo mejor, ¿eh? Ya casi lo regreso, ya. Ya les voy a chismear que mi querida Ere ya la próxima semana se incorpora con nosotros. Entonces ya los últimos días me queda de acompañarles. Un gusto, un placer que me dejen ganarle al gallo con ustedes, ganando como siempre. Nos vemos mañanita, nos escuchamos mañanita. Llévenme donde quieran porque hoy es viernes y ustedes mandan. Ahora sí, jefe. Pendientes para el lunes. Ya, vámonos. Soy Azucena Linas, dichosa de estar con ustedes aquí en Amor 92.5, solo música romántica, y feliz de que me lleve cerquita a través de iHeartRadio, nuestra manera digital. Que sea un viernes positivo, sumador, maravilloso, fiestero si quieres, vete a distraer lo que gustes, pero sobre todo con mucho amor. Hasta mañana.

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0: Este es el decreto de mediodía.
1: Es mediodía. Tu mañana ya terminó. Estás por arrancar la segunda parte de tu día. Piensa solo en cosas buenas, en cosas bonitas. Piensa en tus seres queridos que te esperan en casa. Pero sobre todo piensa en esa situación que realmente quieres que te suceda. Y para lograrlo, vibra alto y repite estas palabras. Me amo, me amo, me amo, me valoro, me valoro, me valoro, me acepto tal y como soy. Tengo la capacidad de eliminar cualquier condición negativa en mi vida. Mis errores solo son oportunidades de aprendizaje. Me libero de toda carga de culpa, vergüenza y duda. El universo me favorece con nuevas oportunidades. Elimino toda barrera que me impida ir hacia mi propósito. Agradezco la salud que tengo y cada una de las bendiciones que me ha dado este nuevo día. Y recuerda esto, solo tú puedes crear la mejor versión de ti mismo o de ti misma. 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Que siga siendo un gran día.
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2: 2:02 p.m, soy José Cortés y te doy la bienvenida a esta tarde de amor. Y es que ya es viernes y quiero que dediquemos una frase. Porque queremos y porque podemos. Pero no cualquier frase y no a cualquier persona. Quiero que pienses en esas veces en las que confiamos mucho en alguien, en las que confiamos ciegamente en una persona y termina por traicionar nuestra confianza. Esta tarde yo te pregunto, ¿qué frase le dirías a alguien que traiciona tu confianza? Cuéntamelo a través del talkback de la aplicación de iHeartRadio. Ese micrófono blanco sobre un circulito rojo, ese es nuestro talkback. Y guárdame en tu memoria de iHeartRadio para que cada vez que abras la aplicación, disfrutes de Amor 92.5. Y en digital a través de iHeartRadio. Soy José Cortés. No te vayas, quédate, que esta tarde te quiero compartir una frase para dejar ir todo eso que se queda en nuestro corazón cuando alguien traiciona nuestra confianza.

La gata bajo la lluvia canta Rocío Dúrcal. Aquí en Amor 92.5, solo música romántica. Y en digital a través de iHeartRadio. Soy José Cortés. Y sabes, esta tarde hablamos de esas ocasiones en las que alguna persona rompe nuestra confianza. Y claro, de lo que le diríamos a esa persona. Y es que la confianza es uno de los regalos más valiosos que podemos darle a otra persona. Es algo que no se compra ni se vende, no se exige, tampoco aparece de un día para otro. Se construye poco a poco, con acciones, con palabras que se cumplen y con la tranquilidad de saber que podemos abrir el corazón sin miedo ante una persona en particular. Pero cuando esa confianza se rompe, algo cambia en nosotros, ¿sabes? No suele doler a la primera, ni sabemos qué es lo que pasa. Pero simplemente, cuando descubrimos que alguien en quien creíamos decidió actuar de una manera que nos hizo sentir decepcionados, es bien complicado. Y recuperar esa confianza creo que lo es aún más. Suele ser más difícil que construirla desde el principio. A mí me pasó con una persona que solía comportarse siempre como una gran consejera de vida, pero que a mis espaldas contaba mi vida a otras personas. Esta tarde, solo me atrevería a decirle una frase que tuve en la cabeza toda la semana. Dolió, pero no te preocupes, todo pasa, todo cambia, todo sana. ¿Qué frase le dirías a alguien que traicionó tu confianza? Cuéntamelo a través del talkback de la aplicación de iHeartRadio y quédate conmigo aquí en Amor 92.5, solo música romántica, y en digital a través de iHeartRadio. Soy José Cortés, no te vayas, que esta tarde quiero que juntos leamos todos tus comentarios y por supuesto te quiero contar cómo te puedes llevar a casa un pedacito de Alejandro Sanz.

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2 de la tarde con 29 minutos, soy José Cortés y esta tarde hablamos de esas ocasiones en las que alguna persona rompe nuestra confianza y claro, de lo que le diríamos a esa persona. Y como siempre quiero agradecerte cada comentario que me haces llegar a través del TechPack de la aplicación de iHeartRadio. Ese micrófono blanco sobre un circulito rojo, ese es nuestro TechPack. O también a través de mis redes sociales me encuentras como José Cortés en Amor. Y siempre estoy aquí para poder platicar contigo. Y tengo un mensaje de mi queridísima Fabiola Juárez, te lo quiero compartir. Dice así: perder tu confianza fue triste, pero perder la mía fue una decisión que tú provocaste. Esa es la frase que le diría, porque cuando alguien traiciona tu confianza, no solo rompe una promesa, rompe la tranquilidad con la que lo dejabas entrar a tu vida. Me dolió muchísimo lo que me hicieron, pero entendí que hay personas que no valoran lo que uno les entrega desde el corazón. Y efectivamente, mi querida Fabiola, me encanta tu frase porque hay personas que con sus decisiones, con su forma de ser, con su forma quizá de tratar todo ese cariño y esa confianza que nosotros le dábamos, definitivamente tomaron la decisión de alejarnos poco a poco. Oye, te mando un abrazo muy, muy grande. Quédate conmigo aquí en Amor 92.5, solo música romántica. Y en digital a través de iHeartRadio. Soy José Cortés, no te vayas, que esta tarde seguimos hablando de eso que quizá le diríamos a alguien que traiciona esa confianza que depositamos en él o en ella. Y por supuesto, te quiero contar cómo vamos a regresar a clases con toda la actitud y por supuesto, con mochila nueva.

0: No duele.
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2:44, estás en Amor 92.5, solo música romántica. Soy José Cortés y me escuchas en digital a través de iHeartRadio. Oye, esta tarde hablamos de esas frases que quizá podríamos decirles a esas personas que rompieron nuestra confianza. Y es que la confianza es como un cristal. Tarda mucho tiempo en construirse.

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2: Oye, gracias por estar conmigo aquí en Amor 92.5, solo música romántica y en digital a través de iHeartRadio. Soy José Cortés, no te vayas, que ya viene una hora de música continua para acompañar tu tarde y yo quiero ser tu cómplice. Y además, te quiero contar cómo, cuándo y dónde vamos a vivir nuestro siguiente taller entre amigas y un par de sorpresitas más. Quédate conmigo.

Oye, y te quiero contar cómo, cuándo y dónde vamos a vivir nuestro siguiente taller entre amigas. La cita es este sábado 22 de agosto en la agencia Changán Metepec, en Vialidad Toluca Metepec 2406, enfrente del Parque Árbol de la Vida. Y es para aprender a tratar la silla vacía, honrando a un ser querido. Será impartido por Diana Arzate, facilitadora de bienestar y autoconocimiento. Y quiero que estés ahí. Recuerda llevar tu tapete, libreta y algo con qué cubrir tus ojos, porque es el momento.

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3: 3:01 p.m, soy José Cortés y te doy la bienvenida a esta hora de música continua para acompañar tu tarde, tus alimentos. Si ya estás comiendo, buen provecho. Si vas manejando, maneja con cuidado, maneja con amor. Y si solo estás disfrutando de la música, quédate, porque este es el momento exacto para que nos demos un pequeño respiro a la mitad de la tarde. Recarguemos energías. Porque ya es viernes y el cuerpo lo sabe, pero el corazón también. Oye, recuerda siempre guardarme en tu memoria de iHeartRadio para que cada vez que abras la aplicación disfrutes de Amor 92.5. Y en digital a través de iHeartRadio, soy José Cortés, quédate conmigo a cantar.

TBC canta Ragazzi aquí en Amor 92.5, solo música romántica. Soy José Cortés y me escuchas en digital a través de iHeartRadio. Oye, qué canción tan maravillosa para disfrutar en esta tarde de viernes. Y es que sí, ¿cuántas veces no hemos pensado en ese primer beso? O en ese beso quizá robado, en ese beso que algo tuvo de especial, que nos llenó el corazón. Ese beso al lado de esa persona que amamos. Y es que en ese primer beso se resumen tantas cosas, tantos anhelos, tantos sueños, tantos ojalá, tantos quizá puede ser. Y al final, cuando ese roce de los labios te confirma que hay algo muy profundo en el amor, algo muy profundo en el corazón y que puede construir una historia increíble, ese beso se vuelve inolvidable. Oye, ¿a quién se la vamos a dedicar? Cuéntamelo a través del talkback de la aplicación de iHeartRadio. Ese micrófono blanco sobre un circulito rojo, ese es nuestro talkback. O también a través de mis redes sociales. En Facebook, en Instagram, en X, me encuentras como José Cortés en Amor. Y siempre estoy aquí para poder platicar contigo, entregar el corazón a tu lado en esta hora de música continua. En Amor 92.5, solo música romántica. Y en digital a través de iHeartRadio. Soy José Cortés, no te vayas, quédate, que vamos a seguir cantándole a eso que llevamos en el corazón. Esto se llama Cómo dueles en los labios, y sí, también es para recordar esos besos. Canta Maná y vamos a disfrutarla y a cantarla todo pulmón.

Yo por él canta Yuridia, aquí en Amor 92.5, solo música romántica. Soy José Cortés y me escuchas en digital a través de iHeartRadio. Oye, te pregunto, ¿qué no daríamos por esa persona que amamos? Y sobre todo, ¿esa persona lo sabe? O sea, ¿verdaderamente le has dicho a esa persona, yo por ti daría todo mi mundo? Daría lo que soy, daría todos esos suspiros que me arrancas, daría los latidos de mi corazón, yo por ti daría todas las estrellas del cielo. Yo por ti daría toda la sal que hay en el mar, yo por ti daría mi corazón entero y te daría todo lo que soy, solo por un momento a tu lado. ¿Se lo has dicho? Bueno, pues atrévete, por favor, hazlo a través de una canción, hazlo a través del talkback de la aplicación de iHeartRadio. Ese micrófono blanco sobre un circulito rojo, ese es nuestro talkback. O también a través de mis redes sociales, en Facebook, en Instagram, en X, me encuentras como José Cortés en Amor. Y siempre estoy aquí para entregar el corazón a tu lado en esta hora de música continua. En Amor 92.5, solo música romántica. Y en digital a través de iHeartRadio. Soy José Cortés, no te vayas, que vamos a seguir cantando. Esto se llama Morena Mía, es de Miguel Bosé y es otra de esas canciones increíbles para acompañar esta tarde de viernes.

3:37 PM. Estás en Amor 92.5, solo música romántica. Soy José Cortés y me escuchas en digital a través de iHeartRadio. Oye, hoy el aire huele a ti. Es que es viernes. Hoy el aire huele a amor. Hoy el aire huele a todas esas cosas maravillosas de las que nos llena la vida. Hoy el aire huele a esos suspiros que nos arranca el amor. Hoy el aire huele definitivamente a esos momentos maravillosos que el amor nos lleva a vivir. ¿A quién se la vas a dedicar? Atrévete a través del talkback de la aplicación de iHeartRadio. Ese micrófono blanco sobre un circulito rojo, ese es nuestro talkback. O también a través de mis redes sociales, en Facebook, en Instagram, en X, me encuentras como José Cortés en Amor. Y siempre estoy aquí para entregar el corazón a tu lado. Y es que hoy el aire huele a amor. Así que quédate conmigo en esta hora de música continua. En Amor 92.5, solo música romántica. Y en digital a través de iHeartRadio. Soy José Cortés. No te vayas, que vamos a seguir cantándole a eso que llevamos en el corazón. Esto se llama Sálvame. Es de RBD. Y es de esas canciones que se sienten, que se cantan. Oye, quédate conmigo porque ya viene la hora de la sobremesa y yo quiero ser tu cómplice. Así que déjate llevar por todo eso que esta tarde de viernes nos trae.

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1: 4:02 p.m. Soy José Cortés y te doy la bienvenida a esta sobremesa para que podamos platicar. Y esta tarde quiero que dediquemos una frase. Y bien, dice algún escritor que nadie puede definir al amor, pero todo el mundo lo ha sentido, y quizá es a través de alguna frase que podemos describir todo eso que sentimos cuando estamos enamorados. Y esta tarde hacemos que el amor se manifieste aquí. Te pregunto, para ti, ¿qué significa amar bonito? Cuéntamelo, platícamelo a través del TechPack de la aplicación de iHeartRadio. Ese micrófono blanco sobre un circulito rojo, ese es nuestro TechPack. Oye, recuerda guardarme en tu memoria de iHeartRadio para que cada vez que abras la aplicación, disfrutes de Amor 92.5. Y en digital a través de iHeartRadio, soy José Cortés. No te vayas, que esta tarde hablamos de esas frases que nos ayudan a explicar todo lo que sentimos cuando estamos enamorados.

Ni un roce, canta Ana Gabriel aquí en Amor 92.5, solo música romántica. Soy José Cortés y me escuchas en digital a través de iHeartRadio. Oye, y esta tarde hablamos de esas frases que nos ayudan a describir el amor. Y es que, ¿qué es el amor? ¿Qué es amar realmente? Mira, hay palabras que todos usamos, pero cada persona vive de una manera muy distinta. Una de ellas es el amor, y todos creemos saber lo que significa. Todos lo hemos sentido en algún momento, estoy completamente seguro. Pero cuando alguien nos pregunta qué es amar de verdad, descubrimos que no está tan fácil ponerlo en palabras, ¿sabes? Y es que para algunos amar es sentirse en paz con la persona que está a nuestro lado. Es saber que podemos ser nosotros mismos sin miedo a ser juzgados. Es encontrar a alguien que nos escuche, que nos respete, sobre todo, que nos acompañe a vivir la vida. Para muchos, es tener esa certeza de que cuando decimos un te amo, lo decimos con el corazón sin que nada más importe. Quizá por eso cada historia tiene su definición diferente. Para algunos, amar bonito es cuidar, para otros es confiar, es reír, acompañar o simplemente sentirse en casa cuando están con esa persona especial. Cada quien tiene su propia respuesta. Por eso te pregunto, para ti, ¿qué significa amar bonito? Cuéntamelo a través del talkback de la aplicación de iHeartRadio. Ese micrófono blanco sobre un circulito rojo, ese es nuestro talkback. O también a través de mis redes sociales, me encuentras como José Cortés en Amor. Y siempre estoy aquí para ser tu cómplice. En Amor 92.5, solo música romántica. Y en digital a través de iHeartRadio. Soy José Cortés, no te vayas, que te quiero compartir una frase que nos puede ayudar a describir ¿qué es ese amor bonito? Y por supuesto, te quiero contar cómo te puedes llevar boletos para ir a disfrutar del concierto de Alex Intec.

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Si me hubieras llamado ayer, canta Hash. Son las 4 de la tarde con 28 minutos. En Amor 92.5, solo música romántica. Soy José Cortés y me escuchas en digital a través de iHeartRadio. Oye, esta tarde hablamos de eso que significa el amor para ti y para cada uno de nosotros. Y es que creo que puede ser una pregunta tan difícil o tan sencilla. Todo depende de cómo queremos verlo. ¿Qué es el amor? ¿Qué significa amar bonito? Y es que hay de amores a amores, francamente. Hay amores que se viven despacio, en calma, con paz, con tranquilidad. Y hay amores turbulentos, conflictivos, pero que nos enseñan que la vida está hecha para eso, para amar. Y en ese encontrarnos en nuestra vida tantas formas de amar, me hace creer que el amor no es solo uno, que el amor es algo que cada quien vive a su manera diferente de amar. Y algo de mágico tienen las frases que muchas veces nos ayudan a resumir todo eso que es el amor. Y cuando una frase nos llega y nos ayuda a definir al amor, pero cuando de verdad hace clic con nosotros, esa frase se queda en el corazón, ¿sabes? No te mentiré, esta semana me he puesto a pensar en todo lo que significa el amor y encontré una frase que me llevó a pensar muchísimo en que cada persona tiene su propia definición. Te la quiero compartir. Amor. Cuatro letras que marcan tu destino, cuatro letras que te invitan a soñar, cuatro letras que te dicen que estás vivo, aunque para muchos signifique una muerte silenciosa. Para ti, ¿qué significa amar bonito? Cuéntamelo a través del Talkback de la aplicación de iHeartRadio y quédate conmigo aquí en Amor 92.5, solo música romántica y en digital a través de iHeartRadio. Soy José Cortés, no te vayas, que esta tarde quiero que juntos leamos todos tus comentarios y por supuesto te cuento cómo te puedes llevar boletos para ir a disfrutar del espectáculo de Beli Beto.

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Partidazo canta Danny Ocean. Son las 4 de la tarde con 44 minutos. En Amor 92.5, solo música romántica. Soy José Cortés y me escuchas en digital a través de iHeartRadio. Oye, y esta tarde hablamos de eso que significa el amor bonito para ti. Y como siempre, me encanta recibir tus mensajes a través del talkback de la aplicación de iHeartRadio y también a través de mis redes sociales. Me encuentras como José Cortés en Amor. Y siempre estoy aquí para platicar contigo. Y tengo un mensaje de mi querida Luisa Arango, y te lo quiero compartir. Dice así: para mí, amar bonito es sentir paz. Es estar con una persona que no me hace dudar de lo que siente por mí, que me respeta, que me escucha, que me hace sentir segura. Amar bonito es saber que no tengo que fingir ser alguien diferente para que me quieran. Es poder reír, llorar, equivocarme y aún así sentir que tengo a alguien diferente

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2: 5 de la tarde en punto, soy José Cortés y esta tarde seguimos hablando del amor bonito y de cómo lo vive cada persona. Y no me cansaré de decírtelo, cada quien vive el amor de una manera diferente y cada quien tiene su propia definición de lo que es verdaderamente amar. Y quiero que vayamos un pasito más allá. Esta tarde te pregunto, ¿con qué frase definirías lo que para ti es amar bonito? Cuéntamelo a través del talkback de la aplicación de iHeartRadio. Ese micrófono blanco sobre un circulito rojo, ese es nuestro talkback. Oye, y recuerda siempre guardarme en tu memoria de iHeartRadio para que cada vez que abras la aplicación, disfrutes de la tarde conmigo, aquí en la frecuencia del amor. Amor 92.5.
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2: Y en digital a través de iHeartRadio. Soy José Cortés. No te vayas, quédate, que te quiero contar de una frase que para mí resume muy, muy bien todo lo que es el amor.

Él me mintió, canta Amanda Miguel y ¿por qué no? La cantamos todos juntos. Aquí en Amor 92.5, solo música romántica. Y en digital a través de iHeartRadio. Soy José Cortés y esta tarde hablamos de eso que para nosotros significa el amor y el amar. Y muchas veces parece como que la respuesta se nos escapa, ¿sabes? Es como si verdaderamente supiéramos lo que es el amor. Como si supiéramos cómo se siente amar, pero no siempre supiéramos ponerlo en palabras. Por eso, a veces recurrimos a frases que hemos escuchado en canciones, en películas, frases que nos dijo alguien y que nos hicieron entender que el amor se siente y se vive, pero no es fácil definirlo. Y sabes, creo que me quedaría con una frase que resume muy bien eso, lo difícil que es definir al amor. Es una frase de mis favoritas, del escritor Luigi Pirandello, que decía: quien ama, no siempre sabe por qué ama. Quien ama, simplemente sabe lo que es amar. Amar sin interés, sin objetivo, porque el objetivo mismo es el amor. Amar sin preguntarse por qué es amar plenamente. Oye, ¿con qué frase definirías lo que para ti es amar bonito? Cuéntamelo a través del talkback de la aplicación de iHeartRadio y quédate conmigo aquí en Amor 92.5, solo música romántica, y en digital a través de iHeartRadio. Soy José Cortés. No te vayas, que esta tarde quiero que leamos juntos todos tus comentarios y, por supuesto, te quiero contar cómo te puedes llevar a casa un pedacito de Alejandro Sanz.

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fondo canta Kalimba. Son las 5 de la tarde con 28 minutos. En Amor 92.5, solo música romántica. Soy José Cortés y me escuchas en digital a través de iHeartRadio. Oye, y esta tarde hablamos de esas frases que para nosotros definen perfectamente lo que es amar bonito. Y como siempre, quiero agradecerte cada comentario que me haces llegar a través del talkback de la aplicación de iHeartRadio y también a través de mis redes sociales. Me encuentras como José Cortés en Amor y siempre estoy aquí para ser tu cómplice. Y tengo un comentario de mi queridísima Patricia Monroy. Una frase, dice así: amar es elegir a la misma persona todos los días, incluso en los días difíciles. Para mí, dice Patty, eso es el verdadero amor. No se trata de que todo sea perfecto, sino de saber que aunque haya diferencias, incluso problemas, los dos quieren seguir cuidando la relación. Creo que cuando alguien te da paz, te respeta y nunca deja de hacerte sentir importante, eso es amar bonito. Y qué hermosa frase, mi querida Patty, porque efectivamente no se trata de construir simplemente un amor vacío, no. Se trata de elegir a la misma persona todos los días. Te mando un abrazo muy, muy grande. Quédate conmigo aquí en Amor 92.5, solo música romántica, y en digital a través de iHeartRadio. Soy José Cortés, no te vayas, que quiero seguir conociendo todas tus historias y también te quiero contar cómo vamos a vivir juntos el especial musical de Juan Gabriel.

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5:44, estás en Amor 92.5, solo música romántica. Soy José Cortés y me escuchas en digital a través de iHeartRadio. Oye, y esta tarde seguimos hablando acerca de esas frases que para nosotros definen perfectamente lo que es el amor. Y como siempre, quiero agradecerte cada comentario que me haces llegar a través de mis redes sociales. Me encuentras como José Cortés en Amor y siempre estoy aquí para ser tu cómplice. Y tengo un mensaje más de mi querido Ricardo Torres. Dice lo siguiente: ahora sí que, como dijo Luis Miguel, tú y solo tú. Para mí eso resume lo que es amar bonito, es encontrar a esa persona con la que ya no quieres buscar en ningún otro lado, porque con ella te sientes completo. Cuando amas bonito, eliges a alguien con el corazón y todos los días le demuestras...

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2: Un minutito para las 6 de la tarde, soy José Cortés y hoy seguimos hablando de todo eso que el amor significa y representa para nosotros. Y es que te lo decía, cada quien vive un amor diferente, pero es el mismo amor el que nos une. Es decir, aunque cada quien vive el amor a su manera, aunque cada quien lo siente distinto, todos los que nos dejamos llevar por el amor tenemos la dicha de llamarnos amorosos, amantes, enamorados del amor. Te pregunto, si pudieras resumir el amor en una frase, ¿cuál sería? Cuéntamelo a través del talkback de la aplicación de iHeartRadio y quédate conmigo a disfrutar de la tarde. Recuerda siempre guardarme en tu memoria de iHeartRadio para que cada vez que abras la aplicación, disfrutes de Amor 92.5. Y en digital a través de iHeartRadio, soy José Cortés. No te vayas, que te quiero compartir una de mis frases favoritas que resumen muy bien lo que es el amor.